0: Bueno, ¿qué más? Gitanos. ¿Es así?
1: Gitanos, sí.
0: Me suena.
1: Ajá. ¿Cuál
0: la,
1: otra?
0: La podemos colocar dentro de las opciones.
1: Gitanos.
0: Gitanos. Sí.
1: Puede ser. ¿Cuál otra?
0: Déjeme ver. Bueno, van a quedar un montón aquí pendientes, pero... Faces en la zona 10.
1: Faces, esas, como decía yo, esas ya son muy recientes. Bueno, o tal vez no, ¿verdad? No fueron tan famosas.
0: El tiempo se nos agotó, pero por lo menos creo que repasamos las más importantes y las más conocidas para la mayor parte de nuestro público. Hoy estuvimos hablando sobre lugares para ir a bailar, discotecas formales,
1: sí,
0: ¿verdad? Instituidas como tal.
1: Como tal.
0: Ojalá les haya traído bonito recuerdo esta tarde del primer lunes del sexto mes del año 2026.
1: Hasta la próxima. Adiós.
2: Es todo, amigos.

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1: Las 18 horas, 8 minutos.
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3: Hola, soy Gile Castillo. Esta es la información relevante de lo que está ocurriendo en Guatemala y el mundo.
4: Le saluda Alexis Ponce. Noche del DPI. El Registro Nacional de las Personas realizará este lunes la Noche del DPI extendiendo su horario hasta las 7 de la noche. Las agencias habilitadas son Rusmol, Metro Norte, Plaza FPK, Villanueva y la sede central de Quetzaltenango. Se podrá realizar todo tipo de trámites.
3: Erradicación de cultivos ilícitos. Operativos interagenciales destruyeron más de 2.700.000 plantas de hojas de coca en el norte del país entre enero y mayo. Alta Verapaz e Izabal concentran la mayor cantidad de cultivos ilícitos eliminados. La acción toma parte de la estrategia gubernamental contra el narcotráfico.
4: Goleada de Brasil en amistoso. En preparación para el Mundial 2026, Brasil goleó 6-2 a Panamá en el estadio Maracaná, ante más de 70.000 aficionados. Vinicius Junior fue la gran figura del encuentro con un gol y una asistencia. El partido fue un amistoso de cara a la próxima Copa del Mundo.
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0: Björk nació en el barrio de Oslin en Reykjavik, Islandia. Su madre es Hildur Rona, una conocida ecologista en Islandia, y su padre, Gudmundur Gunnarsson, un electricista. Sus padres se separaron cuando Björk tenía 2 años. Su padrastro, Sever Arnason, guitarrista del grupo local Pops y conocido como el Eric Clapton islandés, la alentó a estudiar música y a componer. Tras el nacimiento de su hermano Arnar, la familia se mudó a las afueras de Reykjavik para llevar un estilo de vida hippie. Desde pequeña, Björk mostró un fuerte interés por las ciencias naturales y la física. Coleccionaba insectos y sus ídolos eran Albert Einstein y el antropólogo británico David Attenborough. Su infancia estuvo expuesta a las influencias de diferentes estilos musicales, como el rock de Jimi Hendrix, Janis Joplin y Eric Clapton, por parte de su padrastro, así como Simon and Garfunkel, por parte de su madre Hildur, y la música clásica y el jazz por parte de sus abuelos. Cumplidos los 5 años, ingresó en el conservatorio, graduándose a los 15 como pianista clásica. A los 9 años, estuvo interesada en el dúo estadounidense de rock Sparks, dúo que se destaca por sus letras inteligentes, sofisticadas y divertidas, cuyo disco Kimono My House, junto al álbum Sgt. Pepper's Lonely Hearts Club Band de los Beatles, se convirtieron en sus primeras adquisiciones discográficas. Para este momento, también demostró interés por los hermanos Johnny y Edgar Winter, así como en Yoko Ono.
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0: Considerada como una de las figuras más importantes en la música contemporánea, es conocida por su música ecléctica, videos provocadores y sentido de la moda extravagante. Hoy en las crónicas del 102.5, Björk.

0: La carrera musical de Björk comenzó a la edad de 11 años, cuando en una fiesta escolar interpretó la canción I Love to Love de Tina Charles, y uno de sus instructores envió la grabación a Radio One, una estación de radio de Islandia. La grabación fue transmitida por todo el país. Al escucharla, un representante de la compañía discográfica Skenfan se puso en contacto con los padres de Björk, pero al ver que la compañía no ofrecía garantías deseadas, firmaron con otra disquera, Falcon. Con la ayuda de su padrastro Bjorkman, tocando la guitarra, Palmi Gunnarsson en el bajo y Clarkson en la batería, Björk grabó en 1977 su primer álbum llamado escuetamente Björk, el cual contenía una selección de versiones en islandés de canciones de artistas como los Beatles y Stevie Wonder, así como también temas de canto y música. Al salir el disco al mercado y con el disgusto de la discográfica, Björk decidió romper el contrato y comprar un piano de cola, alejándose temporalmente de la escena musical.
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0: La música punk empezó a tener una influencia sobre Björk a los 14 años, cuando creó una banda de punk íntegramente femenina con el nombre de Speed and Snot, un procedente de la ideología Riot Girl, pero más independiente. Teníamos canciones de verdad y estábamos muy cansadas de las feministas negativas que siempre se estaban compadeciendo y lamentándose, comentó Björk sobre un documental de su vida. En la banda Speed and Snot, Björk ocupó el lugar de la batería. Brevemente le siguió una banda de jazz fusión llamada Exodus en 1979, con los que logró una grabación casera y una aparición en la televisión islandesa. El tipo de música de Exodus era básicamente punk con elementos pop. La banda que le siguió fue Jan Aris, pero su duración fue muy breve, ya que dieron únicamente una presentación. En 1980, a la edad de 15 años, se graduó de la escuela de música como pianista clásica, siendo la única alumna en completar el curso de 10 años.
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1: Bjork entró en otra banda en 1983. Después de componer y ensayar durante 2 semanas, se presentaron con el nombre de Kukli, que significa hechicero en islandés. Aunque el estilo de Kukli era un tipo de rock gótico oscuro con el estilo de Killing Joke y referencias vanguardistas del After Pound the Fall, Bjork lo definió más tarde como jazz punk hardcore existencial. Mientras realizaban una gira en Islandia, se presentaron con la banda británica Crass y visitaron posteriormente el Reino Unido en una serie de presentaciones con la banda Flocks of Pinks Indians. Para junio de 1986, Bjork dio luz a Sindri Eldon Porson, fecha que también es citada como el nacimiento oficial del grupo Sykur Molarnir, nombre que finalmente sería traducido a su equivalente en inglés, The Sugar Cubes. El primer single de los Sugar Cubes, Amelie Birdie, en su versión al inglés, se convirtió en un gran éxito en Inglaterra, dejando una buena impresión con el surrealismo expresado con la letra y el extravagante concepto sonoro general.
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0: El primer álbum oficial como solista de Björk se llamó Debut, lanzado en junio de 1993, y llamado así porque significaba el inicio de una nueva etapa. Si bien ya había trabajado anteriormente como solista, el disco Debut fue elegido álbum del año por la revista New Musical Express, y seguidamente llegó al disco de platino en los Estados Unidos. Hacia finales de 1994, Björk logra una mayor popularidad gracias a una serie de presentaciones en MTV Unplugged, modelo de ropa para el diseñador francés Gaultier. También apareció en la película Preda Porter y estuvo a cargo de la canción que da nombre al álbum, Bedtime Story de Madonna, con un estilo intimista y acorde al estilo del álbum que contrapone al anterior de Madonna. Björk realiza su colaboración a distancia sin llegarse a conocer en el estudio de grabación, pese a las insistentes peticiones de Madonna. También durante los 90, Björk fundó la compañía Björk Overseas, compañía discográfica y editorial privada, a través de la cual la artista islandesa gestionó los derechos y la propiedad de su música a nivel internacional.
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1: Con su segundo álbum llamado Post, Björk muestra una mayor independencia artística de cualquier referencia del momento y planteado como un mensaje simbólico a Islandia. La portada de Post estuvo a cargo del artista gráfico Stephen, con quien estaba unida sentimentalmente en esa época. El álbum Post contiene una serie de géneros muy variados, desde un jazz rabioso, pasando por la introspección electrónica, algunas secuencias bailables y arreglos de cuerdas para canciones melódicas como Isobel, a cargo del veterano Eumir de Otto, músico brasileño, productor y compositor de arreglos basados principalmente en el jazz, a quien admiraba por su trabajo con el músico brasileño Milton Nascimento en su disco Travesía de 1967. En noviembre de 1995, Björk recibe en París el premio Mejor Cantante Femenina por MTV Europa. En 1996, durante una gira por Asia, recibió el Brit Award por Mejor Artista Femenina Internacional. En enero de 1997 salió Telegram, el álbum menos comercial de todos, formado por los remixes de canciones de su álbum Post y otras nuevas versiones. Björk definiría las remezclas y remixes del álbum Telegram, el cual no tiene todos los elementos del disco Post, pero exagerados, es como el corazón de Post. Por eso es divertido llamarlo álbum de remezclas, porque es todo lo contrario, es más rígido que mis discos anteriores. No trata de sonar bonito o agradable al oído, es simplemente un disco que yo misma compraría. El trabajo de arte de Telegram estuvo a cargo del fotógrafo japonés Nobuyoshi Araki.
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0: En septiembre de 1997 salió Homogenic, disco para el cual Björk trabajó con Mark Bell del grupo de techno LFAO, nuevamente con el productor brasileño Mir de Oato y el octeto de cuerdas islandés, logrando el disco de platino en los Estados Unidos y seguido por numerosos remixes. Homogenic se convirtió en su primer álbum conceptual y es visto como uno de sus álbumes más experimentales y mejor logrados de la cantante, con numerosos beats que reflejan el paisaje de Islandia, los cuales se notan en la canción que escuchamos, Yoga, que fusiona cuerdas estridentes con fuertes crujidos electrónicos. En 1999 recibió el premio Brostes al optimismo. Björk se convirtió así en la 19ª persona en recibirlo y también en la última. El 1 de enero del 2000, durante las celebraciones del milenio, representó a Islandia interpretando la canción The Anchor Song en Hallgrímskirkja, la catedral de Islandia, en una transmisión continua a nivel mundial. En febrero de 2000, el primer ministro de Islandia, David Oddsson, informó en el parlamento que Björk iba a recibir el usufructo de la isla de Elliðaey, porque según Oddsson, la cantante Björk había hecho más para hacer más popular a Islandia que la mayoría de los islandeses. Esta decisión generó cierta polémica entre los opositores a Oddsson, debido en parte a que la cantante no tiene domicilio fiscal en Islandia y porque su trabajo artístico está en su mayor parte escrito en inglés.
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1: Buenas tardes, buenas noches. La policía MT de la ciudad de Guatemala le informa. Se procede a retirar un autobús de transporte urbano sobre el paso a desnivel o rampa La Castellana. Esto en la incorporación del Boulevard Liberación, zona 13, hacia la avenida La Castellana en zona 9. También le informamos que agentes de la policía MT de la ciudad de Guatemala se encuentran ubicados en la calzada Atanasio Tzul, 50 calle de la zona 12. Allí colisionaron dos vehículos particulares y por eso la obstrucción del tránsito rumbo al sector de Villanueva. Un peatón quedó herido con arma blanca. Fue asaltado en las cercanías de la 21 calle, sexta avenida de la zona 1. Por eso la presencia del cuerpo de bomberos municipales, que posiblemente lo trasladarán hacia el Hospital General San Juan de Dios. Las fuerzas de seguridad fueron notificadas. Una colisión entre una motocicleta y otro vehículo particular ha sucedido en el kilómetro 13 de la ruta del Atlántico en zona 18. Bomberos municipales dan los primeros auxilios y ya se iniciaron las acciones necesarias para poder habilitar el tránsito en este importante sector. Nos están reportando que un bebé, un recién nacido, fue encontrado sobre la vía pública en esta lamentable situación que se registra en la 30 calle, décima avenida de la zona 11. Han arribado bomberos y estamos notificando a las autoridades de seguridad nacional. Repito, una situación bastante lamentable sobre el hallazgo de un recién nacido en la vía pública.
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4: Cuando uno tiene un amigo que quiere cometer una locura, hace de todo por intentar detenerle. Le da razones, intenta estar con él mucho tiempo. En definitiva, le muestra su amor acompañándole en esos momentos más difíciles para que no tome decisiones terribles que a veces no tienen forma de volver atrás. Todas las personas tenemos dignidad, y la dignidad implica que no descartemos a los más débiles o a los que tienen problemas, sino que nos esforcemos por ayudarles a salir de esas situaciones más dramáticas, no con soluciones simples y rápidas, sino pasando tiempo, gastando nuestras energías, porque vale la pena acompañar a los que más lo necesitan. Eso es el centro de la dignidad humana.
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9: En agosto de 2004, Björk apareció en la ceremonia de apertura de los Juegos Olímpicos de Atenas 2004 con una audiencia estimada en aproximadamente 3,000 millones de televidentes en todo el mundo y ante 11,000 deportistas reunidos alrededor del escenario principal. Interpretó la canción Oceania, que escribió especialmente para el evento y que está presente en su próximo álbum, que saldría hacia finales de agosto. Durante su interpretación, el vestido ondeante de la cantante cubrió a los atletas con una representación artística de las olas en el océano. Junto a la interpretación de Oceania, se proyectó en una pantalla gigante el videoclip correspondiente. Después del desastroso tsunami que sacudió el suroeste de Asia a finales del 2004, Björk empezó a trabajar en un nuevo proyecto, Army of Mixes. Con este proyecto recurrió a fans y músicos alrededor del mundo para hacer el cover o el remix del track de 1995, Army of Me. Sobre más de 600 respuestas, Björk y su coescritor Graham Missy escogieron las 20 canciones para aparecer en el álbum. El disco fue lanzado en abril del 2005 en Reino Unido, alcanzando el lugar 4 en las listas de álbumes dance en el Reino Unido. Por enero de 2006, el álbum había recolectado alrededor de 250 mil libras esterlinas para ayudar el trabajo de la UNICEF en la región del suroeste de Asia.
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0: Björk protagonizó la película Dancer in the Dark de Lars von Trier, la cual ganó la Palma de Oro en el Festival de Cannes. Su interpretación le llevó el premio a Mejor Actriz de dicho festival y una nominación al Globo de Oro a la Mejor Actriz. Sin embargo, decidió no volver a actuar, optando por centrarse exclusivamente en la música. Su disco Biophilia se convirtió en el primer álbum de la historia en ser lanzado en formato App Album, el cual es un ebook con objetos 3D interactivos, películas, animaciones y diagramas basados en datos científicos reales, con imágenes de la NASA, la Agencia Espacial Europea y la Agencia Japonesa de Exploración Aeroespacial. En 2011, la revista Wire informó que la cantante había vendido más de 40 millones de copias en todo el mundo de sus primeros 6 álbumes de estudio. Ha ganado 4 premios Brit, 4 MTV Video Music Awards, un premio Mojo, 3 UK Music Awards y en 2010, el premio de música polar de la Real Academia Sueca de Música en reconocimiento por su música y letras profundamente personales, sus arreglos precisos y su voz única. Björk recibió la Orden Nacional del Mérito Francesa. Además, ha sido nominada a un premio Oscar y Globo de Oro a la mejor canción original.
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0: Bjork ocupa el puesto 29 en las 100 mujeres más grandes de la música de VH1, el octavo lugar en 22 mejores voces de la música de MTV y el sexagésimo puesto de las 100 más grandes cantantes de todos los tiempos de la revista Rolling Stone. En varias ocasiones, Bjork ha sido catalogada como una de las voces más destacadas de la música contemporánea. La cadena MTV catalogó a la islandesa como la octava voz más prodigiosa del entorno pop. Por su parte, diversos músicos también han hecho mención de sus cualidades vocales. Entre estos, Jared Leto, quien destaca la singularidad de su timbre y la extensión de su registro vocal. Amy Lee, vocalista de Evanescence, señala la influencia vocal que Bjork tuvo en ella. Y el compositor clásico John Tavener la reconoce más inteligente que la mayoría de los cantantes clásicos. La organización National Public Radio incluyó a Bjork en su especial 50 grandes voces, refiriéndose a su voz como celestial.
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0: considerada como una de las figuras más importantes de la música contemporánea. Björk es conocida por su música ecléctica, videos provocadores y sentido de la moda extravagante. Cada uno de sus álbumes incluye una estética y mensaje propios y únicos, y su voz ha sido elogiada por su habilidad para el scat, estilo vocal único y entrega. Con una investigación, textos y datos por El Vampiro y una edición en los estudios 102.5 por Charlie Days. Soy el Fantasma, quien nos invita a un próximo capítulo de Las Crónicas del 102.5.
1: Gracias a todos.
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8: Las 19 horas, 15 minutos.
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3: Hola, soy Kile Castillo. Esta es la información relevante de lo que está ocurriendo en Guatemala y el mundo.
4: Le saluda Alexis Ponce. Elección de rector en la USAC. El juzgado 15º civil suspendió provisionalmente la elección de Walter Mazariegos como rector de la Universidad de San Carlos. La resolución no es definitiva. La decisión final quedará en manos de la Corte de Constitucionalidad, que determinará si se convocan nuevos comicios. Implementación de combustible C10. Desde el 30 de junio será obligatorio en Guatemala el uso del combustible E10. Mezcla de gasolina con 10% de etanol. El Ministerio de Energía y Minas confirma que la medida reduce hasta un 21% las emisiones de dióxido de carbono sin causar daños mecánicos. Control marítimo en Hormuz. Las Fuerzas Armadas de Irán afirmaron tener el control total del estrecho de Hormuz y advirtieron que cualquier intervención militar de Estados Unidos recibirá una respuesta directa. Teherán exige el pago de servicios de navegación mientras continúan las negociaciones mediadas por Pakistán. Mensaje por la paz del Papa. León XIV encabezó un multitudinario rosario en los jardines vaticanos para pedir por la paz mundial y el fin del sufrimiento de las víctimas de conflictos armados. El pontífice instó a la comunidad global a asumir un compromiso diario basado en la justicia, el amor y la no violencia.
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0: siempre tiene ganas. Bueno, ¿cómo les va, banda? ¿Cómo están en este lunes de cruda realidad?
1: Muchas cosas.
0: Iniciamos mes, iniciamos semana. Ya estamos en el sexto mes de este 2026. Bueno, un gusto saludarles. Espero han iniciado a full actitud, ¿no? Un mes, una semana más. Que haya sido un día exitoso para todos. Por aquí andamos para, pues, terminar ya la programación. En cuanto a la locución, ¿no? La programación nocturna la arrancamos nosotros. De acá hasta las 21 ya iniciábamos con Bjork. ¡Wow! ¡Qué artistaza, ¿no? Bjork. Bueno, pero de acá hasta las 21, a complacerles y acompañarles en el 105.

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De las canciones que marcaron, ¿no?, el cambio de siglo, fue esta de Fuel también. Esta banda de Jackson, Tennessee, Emerald. Así tiene marcado uno, ¿no? Y en la mente tiene uno el la canción y los recuerdos, ¿no?, de ese año 2000, ¿no?, en el que aparecía la canción. Buena, buena, buena rolita. Estamos en la 7A con 33 minutos. Acá en el 105, en el lunes de cruda realidad. Vaya si no. Y ya está habilitado el 4156-105 también. Ahí el WhatsApp, pasen a saludar. ¿Por qué no? Ahí en el regreso a casita, en el tránsito, saliendo del trabajo, en la oficina, de donde laboren, van al gimnasio o ya en casa, no sé. Ustedes me cuentan, nosotros los leemos, los saludamos, nos conversamos por ahí vía WhatsApp, así que pues se vale, ¿no? Así que pues ya, bienvenidos.

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De esas rolitas que hay que darle volumen, ¿eh? Dejar lo que uno está haciendo y darle volumen.

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La banda Firehouse tiene un musicón esta banda. Hace poco estaba haciendo una crónica de Firehouse. ¡Wow! Tiene un musicón. Ya más adelante saldrá esta crónica, pero qué nivel, ¿eh? El amor de toda una vida. Love of a lifetime. Esta, ¿no? Es, se podría decir que la canción es por lo que, pues, la banda Firehouse es más conocida. Tiene un parín más por ahí también interesantes. Es de las canciones, estas es de las canciones que, bueno, utilizan mucho en las bodas. Decía por ahí el vocalista CJ Snare que ahora tengo la ventaja del tiempo para mirar hacia atrás y no hay un concierto en el que la gente no se nos acerque y nos diga Love of a Lifetime. Nos casamos con esa canción. Bueno, mucha gente la utiliza. Por si querían alguna recomendación, pues ahí está, ¿no? Si están muy próximos al matricidio, pues ahí está. Una canción que, bueno, bien pueden utilizar, ¿no? El amor de toda una vida. The Firehouse. Bien, bien, bien, bien. Estamos en transfusiones y mordiditas. Ya volvemos con más.

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Son los YouTube, sugerencia por ahí vía WhatsApp, viene transfusiones y morditas. Ahí Daniel nos pedía esto de YouTube Elevation. Elevation. Bueno, 4 minutos, llegamos a la hora 20, así de rápido se nos va el turninga, ¿eh? Va rápido hoy. Por cierto, dice por acá, ayer fue mi cumple, hoy el de mi hija. Pueden saludar, bueno, saluditos Liz Hurtado, dice, y su hija, pero ni el nombre, ¿eh? Está bien, pues, si alguien tiene como mamá alguien que se llame Liz Hurtado, la están hoy saludando también, están cumpliendo añitos, Liz. Y un par de rolitas ahí que nos piden, nos vamos con una de las que nos piden por ahí de la banda Queensryche. Uff.

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3: Las 20:02.
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11: En algunas ocasiones, cuando la pareja discute, se suelen echar en cara faltas antiguas que deberían ya estar enterradas desde hace mucho tiempo. ¿Por qué salen? ¿Por qué uno de los dos o los dos no saben perdonar? Porque es una cosa que hay que aprender, a pedir perdón y a perdonar, sobre todo a perdonar. Se puede aprender, claro. Antes hay que entender por qué cuesta tanto trabajo perdonar. Si has herido a tu pareja, pide disculpas sinceras, incluso si no estás de acuerdo con la forma en que tu pareja ve el asunto. Pide perdón por haber herido sus sentimientos. Y si te esfuerzas por no repetir ese error, le darás razones para creer que tu disculpa es sincera. Pedir perdón, actuar en consecuencia. Esa es la mejor forma de hacer fuerte la relación de pareja.
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Es uno de los temas, de los primeros temas, de los pioneros este, ¿no? Children, del llamado Dream, ¿qué era este? Dream Trance, que es un género de música electrónica que se ha caracterizado, ¿no? Por melodías de piano y un ritmo constante de bombo a cuatro tiempos, ¿ah? La creación de este género, Dream Trance, fue una respuesta a las presiones sociales en Italia, ¿no? A principios de la década de los 90. Estaba el auge de la cultura rave entre los jóvenes, ¿no? Y la consiguiente popularidad de las discotecas, pues había generado una tendencia lamentable semanal de muertes por accidente de tráfico, ya que los asistentes por las noches tenían que conducir y se quedaban dormidos a veces por el baile extenuante y el consumo de alguna sustancia. Así que bueno, surge este género y fue precisamente Robert Miles, este DJ, quien pues hace esta composición, que fue una en respuesta, ¿no? Para crear una pista y finalizar las sesiones que por ahí tenía en su show, destinado a calmar a los asistentes a los raves antes de que condujeran a casa, ¿no? Y otra en respuesta también a unas fotografías de niños víctimas de la guerra de Bosnia que su padre había traído a casa luego de una misión humanitaria en la antigua Yugoslavia. Y por eso le da el título de Children y también un tema relajante. De ahí surge la idea de este nuevo género de música, ¿no? El Dream Trance. Bueno, 8 de la noche ya con 12 minutos. 8 con 12 minutos, banda. Entramos a nuestros últimos minutitos ya acá con ustedes desde el 105 en el lunes de cruda realidad.

Say Ferris y su Common Aileen. El cover que hizo Say Ferris en el 97. Hoy tuvimos a Bjork en las crónicas. Me alegro que les haya gustado. Si es de mis artistas, es un rollo total, ¿no? Hay que escucharlo, meterse en la música de Bjork. No entenderla, sino que simplemente disfrutarla, porque es otro nivel, ¿no? Pero bueno, hoy tuvimos Bjork. El próximo miércoles a las 6 en las crónicas tendremos Fito y Fitipaldis, esta banda de rock and roll, como lo dice Fito, ¿ah? Que surgió como un proyecto en paralelo de Fito. Él tenía otra banda por ahí llamada Platero y Tú, y decide crear este otro proyecto de los Fitipaldis, y se mete un poco al rock and roll, al blues, al rockabilly. Luego se desintegra por ahí Platero y Tú y se queda ya, pues, definitivamente trabajando con Fito y Fitipaldis. Recomendable banda para el próximo miércoles en las crónicas. Y el viernes a las 6 también tendremos una banda de indie rock de Sheffield, allá en el Reino Unido. Ahí surge en este siglo, ¿ah? En el 2002, los Arctic Monkeys. La voz de Alex por ahí, Turner es el apellido, ¿no? Alex Turner, ahí, quien fundara la banda en el 2002. Garage, un poco de indie, psicodélico, post-punk, bueno. Es una mezcla muy interesante, los Arctic Monkeys. Así que bueno, dos buenos programas esta semana para que no se los vayan a perder. En punto de las 18 horas. Acá en el 105.

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Qué discazo este, ¿no? De Joan Jett and the Black Hearts. Sí. Era el Up Your Alley. El álbum de 1988 de Joan Jett. Era ya el, ¿qué? Sexto disco, ¿no? De Joan Jett. Y ahí venía incluida esto. Little Lear. Y venía también I Hate Myself for Loving You. Que se volvió también un hitazo. El disco en sí es uno de los mayores éxitos ahí de Joan Jett. Con estos sencillos, ¿no? De hecho, vi dos videos. Me quedé igual que Joan Jett. Un video que habían lanzado por ahí que era muy conceptual, que presentaba una trama algo confusa y aparecían dos Joan Jets ahí, ¿no? Una de vestido blanco y otra de vestido negro y estaban interactuando. De hecho, la misma Joan Jett dijo, no le entiendo a este video, quedó insatisfecha con lo absurdo y la interpretación visual, así que ella misma decidió grabar un video, ¿no? En vivo, interpretando la canción, sincronizando, por supuesto, con la versión de estudio, ¿no? Ahí ya se transmitía una sensación más auténtica, con las tomas en directo, sin editar. Y aparecía, pues, una sola Joan Jett, ¿eh? Así que, bueno, ahí está. Esto es Joan Jett. Por cierto, hoy se dio a conocer también Def Leppard, ¿no? Que viaja a Latinoamérica. Regresa y de invitado tienen a Extreme. Así que bueno, se van a presentar en México, en Querétaro, octubre 17, México City, octubre 19, Guadalajara, octubre 21, octubre 24 viajan a Centroamérica, están en San Salvador, octubre 24 y 27 en Alajuela, Costa Rica. Luego ya octubre 30 van a Ecuador, a Quito, noviembre 2 Bogotá, noviembre 5 Buenos Aires y noviembre 8 Santiago de Chile. Ese es el recorrido que hará Def Leppard para, pues, fin de año dentro de su gira latinoamericana. Y viene con Extreme, ¿sí? Los de More Than Words, que es la canción que más conoce la mayoría. Así que bueno, viene ahí entonces con Extreme. Se juntan, ¿no? En octubre, porque en octubre estamos con Maiden en El Salvador, principio de mes, y el 24 tendremos que ir nuevamente a San Salvador a ver a Def Leppard y Extreme, ¿no? Que bueno, Extreme no lo hemos visto, Def Leppard ya, pero vale la pena verlos nuevamente, ¿ah? Así que bueno, ahí les dejo el calendario. Si quieren, se apuntan y nos vamos.

10 años después que salía esta canción, 1987, Def Leppard visitó Guatemala. En un 6 de abril de 1997, ¿no? Marcó prácticamente un hito al ser uno de los primeros grandes conciertos de rock internacional que venían a nuestro país. Había visitado Bon Jovi un par de años antes y ya luego pues vendría dentro de su Slam World Tour Def Leppard, que ya estuvieron en nuestro país en la monumental plaza de toros con influenza, que lamentablemente se retiraron del escenario por una agresión ahí a su vocalista, ¿no? En ese entonces, tristemente, y con lo que después, ¿no? Sufrimos ahí con los grupos, que porque ya no hay, que porque no hay rock nacional y cómo los tratamos en su momento, Pero bueno, ahí está el dato, ¿no? 1997 y regresan, ¿cuántos? Casi 30 años después de Def Leppard. Hay que ver cómo andan ahora. Y ahora que bueno, vienen junto a Extreme también, ¿no? Ok, vamos a ver. Iremos haciendo maletas en su momento.

0: Los últimos 19 minutos de la noche, acá con ustedes en el 105, y vamos a volver con el último bloque de transfusiones y mordiditas. 41-56-105. A ver con qué cerramos entonces la noche. Ustedes mandan.
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Sugerencia por ahí, una mordita para Rocío que nos pedía esto de Duran Duran, Save a Prayer. Rolo, no, no, no, saludos a Odi, también Marco. Lorena, me disfruté mucho las crónicas de Bjork. Te lo agradezco mucho, dice. Muchas gracias. Y quién más andaba por acá. Huichín, saludando a Huicho, dice que viene de la costa. También José Ordóñez, Dios te bendiga por poner Juan. Saluditos, gracias. Anoche es buen inicio de semana, buen sexto mes, ya en sintonía. Dice por acá Samoyo, gracias. Buena rola de Metallica. Saludos, Willy. También dice, gusto de volver a saludarte, Alfredo. Saludos al buen Alfredo Chan. Buenas noches, mi estimado vampiro. Buen turno, buen regreso a casa. Muchas gracias. También Armando Orenos desde Santa Lucía, Milpas Altas. Excelente documental de Bjork, muchas gracias. Oti Villegas también, saluditos, buena noche. Hasta Patricia Leili, por ahí está con nosotros, muchas gracias. También saludos por acá, me contaba Marvin, sí, una anécdota muy interesante de Def Leppard cuando estuvo en nuestro país. Y estaba por ahí Joe Elliott, estaba por ahí tocando algo como Nirvana, ¿no? Algo así, y de repente le tiraron una prenda íntima, se enojó y ya no siguió con la rolita y pues simplemente siguió el show de Def Leppard, ahí contándome la anécdota. Desde entonces, 1997, wow, ya aditas, hasta los precios allá de concierto de Def Leppard, por cierto, ¿ah? La entrada más barata está en $45, que es sombra. Recuerden que va a ser en el Estadio Cuscatlán, en El Salvador. De ahí 55 la tribuna, 75 platea, y ahí va subiendo hasta llegar a Silla Amex, $225. Y el lounge también vale $225. Son las más caras del concierto de Def Leppard en El Salvador. Ahí están los datos. 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

Bueno, mañana nos reencontramos por acá, banda. Ha sido un gustazo poder acompañarles una noche más. Mañana desde las 18 horas junto a ustedes. Un saludo para Nicotino. Así se hace llamar desde la península yucateca en México. Dice un saludo para mi amiga Liz, que ayer estuvo de cumpleaños. Bueno, saludos hasta allá entonces, Yucatán, en México. Mañana nos encontramos. Genial noche, buen descanso. Ya me fui.

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2: Cuando te levantes por la mañana, no te olvides de hablar con Dios, porque Él no se olvidó de despertarte. Si se hubiera olvidado de ti, ya no existirías. Recuerda que tú sin Dios no eres nada, y Dios sin ti sigue siendo Dios. La oración siempre será esa red inalámbrica, tal vez la más grande y avanzada de la humanidad, porque no solo te conecta con otros países, sino con otras dimensiones. Jamás hombre alguno podrá crear un mecanismo con el que tú te puedas comunicar con Dios. Solo existe la oración. Por eso dice San Pablo en la carta a los Efesios: oren en todo tiempo. El Señor está esperando que nos comuniquemos con Él. Es como si estuviera enamorado del hombre, está esperando esa comunicación. No le dejes.
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desde aquí. Cool, cool, cool morning. Ven a pasártela bien. Los buenos días los decimos así. Cool morning. Hola, hola, hola, hola, hola, hola, hola, hola. Martes 2 de junio en este 2026. La Michi y Winnie les saludamos para acompañarles desde ya hacia donde van, donde se conectan. Clásica105.com. Y por supuesto en el FM, ahí en la memoria 1, la 105, desde luego, para saludarles y desde ya acompañar todo su camino, su salida, hacia donde van en este amanecer lluvioso de hoy, martes con lluvia, con chipichipi, en varios sectores de Ciudad de Guatemala, en varias zonas y también en todos los alrededores, así que la lluvia, a sacar sombría nuevamente, a sacar paraguas, ahí si no pues suéteres y chumpas con capuchón que ¡ja! Sacan la tarea, aquí les saludamos para acompañarles desde ya a todas y a todos en este espectacular nuevo día y nuevo amanecer. El sol va a salir, el sol sale todos los días, así que no se nos preocupen, a las 5:31 a veces decimos no ha salido el sol, bien, ahí está, detrás de los cerros, oculto, ahí por las nubes y con estas nubes de lluvia. ¿Quiere tararear? Bueno, véngase, 41-56-125, 41-56-125, los primeros dos en llegar tarareando, tiene su canción favorita y si viene fácil, de una vez suena para acompañarles, por supuesto, en este amanecer lluvioso. Vénganse que aquí la pasamos muy, muy bien. Cool morning. Yeah, rock and roll, baby.

0: construimos esta ciudad del buen rock and roll con las chicas del coro. Y la Michi saludándoles. Good morning, hola Michis.
1: Hello, Guinea, cuckoo morning. Aquí estamos ya un poquito mojaditos, pero ya estamos con ustedes. Qué llovedera, por Dios santo. Pero bueno, a sacar, activar, como decía Guinea, el paraguas, la sombría. Cuidado con los charcos, precaución, por favor. Bajarle la velocidad, no es momento para meter el acelerador, por favor. Así que ya estamos aquí para recibir esas buenas tarareadas.
0: Hay que cuidarse ahí de los derrapes,
1: sí,
0: ¿no?
1: Sí, sí.
0: Por supuesto, manteniendo la distancia ahí con el carrito de adelante. Bueno, vamos tarareando. Aquí madrugamos todos, mucho antes de las 5:30, siempre, todos los días. Y desde luego ya empieza a aclarar, ya empieza a amanecer, pero nubladito, con mucha neblina, con mucho chipichipi, con llovizna en muchos y varios sectores. Vamos con ustedes, los tarareadores. Para hoy, a esta hora, hello.
2: Buenos días, Michi y Ugini.
0: Véngase.
2: Un bendecido martes para ustedes.
0: Sí. Venga, venga, venga, venga.
2: Sobre todo esta mañana algo lluviosa desde acá, de Amatitlán, los saludo.
0: Algo
2: dice. Y mi gusanito musical para este día es...

0: Ra, ra. Feliz día y muchos éxitos y bendiciones.
1: It's my life.
2: Muy bien.
3: Yeah, bueno, sale, corre, rapidinguiris. A ver.
4: Buenos días.
3: Aclare.
2: La
3: A ver a la rana comiendo perejil. Bueno, son dos, pero llegaron tres en photo finish y al mismo tiempo. A ver.
0: Good morning. Buenos días, Michuini. Buen día.
2: Good morning.
0: Mi gusanito musical para hoy es a ver si me logro dar a entender.
3: Adelante.
0: Gracias. De la siguiente. Taran, taran, taran, taran, taran.
3: Ahí.
2: Ahí le cachamos.
3: Like a stone. Parece que no sé.
2: A mí me suena like a stone.
3: Ahí puede ser, más o menos les vamos atinando. Bueno, que sean esas. Esperemos que sí. Cool.

0: Cool, cool morning, los buenos días lluviosos, así nos amanece. Agüita, agüita por aquí, agüita por allá. Precaución allá afuera porque asfalto, pavimento mojado. Ya saben ustedes las repercusiones que puede tener. Vamos con sus reportes, información de tránsito de locos, la Villalobos. A vuelta de rueda, pero aquí vamos para arriba. Dice, está topado, topado, topado, topado, pero va queriendo y va caminando.
1: Va avanzando.
0: Al menos con ustedes. Reportes de tránsito.
2: Hola, hola. Buenos días, Michi Ugini, aquí dando reporte de tránsito. Desde Carretera Salvador hasta Tecumán, zona 9. Pues paso lento por la lluvia.
0: Paso lento por la lluvia. Zona 13 es ahí, ¿no? Digo yo.
1: Tecumán, ¿no?
0: ¿Quién soy yo? De ahí llego, de Carretera El Salvador a Tecumán.
1: Pero ya llegó.
0: Muy bien, aquí nos van reportando más a esta hora.
3: Buenos días, les hablaba más bajo porque traigo durmiendo a mi hija, pero era para reportar un accidente en el Naranjo. En el Naranjo, yendo para el periférico. En el carril de en medio, tres vehículos colisionaron uno tras otro.
0: Reportes, información del tránsito 41-56-105. Ampliamos esta información. Tome sus precauciones de este accidente en el Naranjo. Esto es zona 4 de Misco. Impacta desde muy tempranito la colisión ahí de tres vehículos ahí en el Naranjo. Y para salir al periférico está lento, lento, lento, pegado a la reate central. Para que se tomen en cuenta todos los que quieren salir ahí de ese sector. Así que pilas.
4: Hello. Buenos días, Dúo Dinámico, Michi Ugini. Qué gusto escucharlos desde el inicio del programa.
1: Good morning.
4: Tengo una actividad en zona 13, entonces tengo la dicha de ir aquí en el tráfico en buena compañía. Un abrazo. Desde Villanueva se reporta Carolina Calderón.
1: Eso, Carolina.
0: Con trafiquín, nos imaginamos. Saludos. Más reportes, información del tránsito, principalmente si se encuentran ustedes algo que dificulte eso, la locomoción. No tanto su ruta.
1: El acceso.
0: El acceso o la movilidad. Hola.
5: Buenos días, Michi Ugini. Hola. Les saluda Carlos Guillén y su familia. Venga. Vamos aquí por el Naranjo para informarles que en el carril de en medio, acá del Naranjo, hay un accidente múltiple de 6 a 7 carros.
0: Eso, allá le subieron.
5: Está todo atiburrado. Debe de llegar la cola ya hasta Bosques de San Nicolás. Feliz día.
0: Todos los que van saliendo de las Minermas, de Bosques, en el Naranjo, carril del centro.
1: Ahí se encuentran todos.
0: La colisión de tres vehículos, para que lo tomen en cuenta. Así que la salida de las Minermas ya está topado por este accidente colectivo. Sí, hombre, es que no da tiempo de frenar. Entonces hay que tener ahí ese tiempo.
1: Despacito.
0: Boulevard Los Próceres ya está con alta carga vehicular. Hay impuesto de registro, puede afectar el tránsito, dice alguien ahí. Bueno, bueno, tranquilos. Hello.
6: Hola, buenos días, mi gusanito musical.

0: Ay, pero este es solo para los primeros dos, amigo. Solo los primeros dos. Tiene que madrugar antes de las 5:30. Nada más. Alta carga vehicular saliendo entonces ahí de lo de Bran para ir a buscar Bosques de San Nicolás. Para los que van también para el Caminero. Eso está cargadito. Aquí en el WhatsApp les esperamos.
1: Al 4156-105. Bienvenidos sus reportes. Nota de voz.
0: En notas de tránsito. Saludos.

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0: morning, los buenos días para todos ustedes en este espectacular martesito para acompañarles precisamente en el caminito a donde van. Las 5:50 ya aclaró, el sol sale para todos y sale todos los días siempre. Y por supuesto para acompañarles principalmente en ese caminito hacia donde van en este espectacular día. Reportes, información del tránsito, aquí nos llegan. Hello, hola, hola.
1: Amigos de la clásica, Osvaldo Aldana les saluda. Tráfico de carretera El Salvador, kilómetro 16, congestionado, mucha neblina y asfalto mojado.
0: Ahí está.
1: Aquí tenemos a nuestro amiguito. ¿Cómo?
2: Hola, hoy voy a querer otra canción del mejor cantante y es Billie Jean.
0: École, muy bien. Ahí la de Everyday. Haz de sus reportes, información del tránsito donde ustedes circulan a esta hora. Hello.
3: ¿Qué tal? Buen día, buen turno. Good morning. Aquí dando el reporte del tránsito. Aquí voy por el lado de Scala. Está lento el tráfico. Y está lloviendo. Entonces, tomar precauciones necesarias. O las lluvias, se puede que el tráfico se ponga pesado.
0: Pesadísimo. Sí, porque más lentitud, ¿verdad? Y es que es más que obvio, pero hay que tomar esas precauciones ahí a donde vayan y dejen la distancia con el carro de adelante, porque una frenadita y cata, plum, plim, plim.
4: Y ahí se vienen los accidentes.
0: Los derrapes y todo. Hello.
5: Hola, Michi, Olugini, excelente martes, que se la pasen súper bien. Les saluda Sergio, tenía mucho, mucho tiempo de no saludarles, pero siempre estoy en sintonía de ustedes. Informando un poquito del tráfico, carretera Matitlán rumbo hacia la costa, está lloviendo bastante, pero gracias a Dios no hay ningún incidente de momento, esperemos que siga así, pásenla bien, un abrazo de gol, Sergio les saluda, chao.
0: Gracias, abrazo Sergio. De gol, muy bien.
4: Welcome back. Salida de San José Pinula con mucha neblina, el tráfico pesado, pero sí fluye.
0: Al menos. La calle Martí, con tránsito, pero impresionante y con mucha lluvia. Tanto para los que vienen saliendo de zona 2, en esos sectores ahí de San Ángel, ahí todo se llama San Ángel.
4: San Ángel 1, San Ángel 2, San Ángel.
0: También los que vienen saliendo de Boulevard La Pedrera, zona 6, cargadísimo.
4: Mucho.
0: Y para irse a topar a la calle Martí todavía les falta, así que, pero aquí vamos. Por Tulam Sur, dice, de momento va fluyendo.
4: Qué bueno.
0: Ha de estar ayudándoles el accidente que hay atrásito en el Naranjo, donde todo el mundo está detenido. Sí, entonces para los que vienen de este lado de Tulam Sur, sienten la gloria.
4: Está fresh.
0: Reiteramos, en el Naranjo, en el carril del centro, una triple colisión, y esto tiene ahí tremenda cola, ¿no? Y desde muy tempranito, para que lo tomen en cuenta.
6: Buenos días, Michuini, aquí les saluda Álvaro Ruiz, reportando el tránsito, Calzada de la Paz, Atipurrá. Bumper con bumper, está lloviendo.
0: Sí.
6: Con cuidado al manejar. Feliz turno, feliz martes.
0: Precaución.
4: Hay muchísimo tránsito sobre la calzada San Juan con dirección a la ciudad capital. Reporta lluvia en el sector, por favor. Llueve y mucho en todos lados hoy.
0: Cuidadito, el chipi, pero más que eso, ¿no? Intenso.
4: Aguacero.
0: Todavía llegué yo a tiempo y al ratito empezó ahí. Aquí venimos por el reversible del Búcaro al Segma y está ya cargadito, alta carga vehicular, recirculación fluida por la calzada Roosevelt, pero sí, mucha lluvia. Así que, a mojarse, con lo que no nos gusta, Michelle.
4: No nos gusta, nos deshacemos, somos de azúcar.
0: Literal, gotitas frías a esta hora. Hasta aquí los reportes, información del tránsito con ustedes a esta hora. Cool morning.

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5: Todos sabemos que es difícil muchas veces perdonar. Y sin embargo, el perdón es el instrumento puesto en nuestras frágiles manos para alcanzar la serenidad del corazón, para dejar caer el rencor, la rabia, la violencia, la venganza, que son condiciones necesarias para poder vivir felices. Recuerda cuando Pedro se adelantó y le dijo: Señor, ¿cuántas veces tendré que perdonar a mi hermano las ofensas que me haga? Y Jesús le respondió: No te digo que hasta 7 veces, sino hasta 70 veces 7. Infinitas. Que escojamos este camino para no cargar nuestro corazón de cosas negativas. Y sepamos que a través del perdón siempre encontraremos la paz.
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1: Hoy es 2 de junio, Día Internacional del Pollito Rostizado.
0: Pollito, quiero.
1: Qué rico, ¿no? Uh-huh. Se lleva todos los aplausos. Perfecto para una comida rica y fácil y resuelve.
0: Vaya,
1: nos
0: si no.
1: Salva la vida. Uf. Todos tenemos cerca ahí de casa una venta de pollito rostizado, ¿no?
0: Delicioso.
1: Hay dos, tres, cuatro marcas que ya están ahí, son buenas y riquísimas. Lleva su tiempo, eso sí, ¿no?
0: Claro.
1: Ahí los mira usted dándose vuelta.
0: Así a fuego lento.
1: De ahí esas papitas que son como al dente, un poquitito más duritas, la cebollita.
0: Uf. Toquecito de limón, tortillita.
1: Y resuelve con la familia.
0: Claro.
1: Porque obviamente el precio pues es más económico de los otros, ¿no? Y
0: como dirían las abuelitas, abunda.
1: Mire, abunda. Si compra sus 10 quetzales de tortillas, porque ahora 3 quetzales ya no la
0: van.
1: Son 9 tortillas. Ya no, pero Día Internacional entonces.
0: Del pollo rostizado.
1: Pollo rostizado. Mire, y lo puede combinar con lo que quiera.
0: ¿Sí?
1: Si usted le queda un poquito de papas ahí, hágala rapidito con mayonesa.
0: Ensaladita.
1: Si tiene una ensaladita, va a abrir ahí a la lechuga ahí rapidito y tiene ahí su aderezo, el de cilantro que yo les recomiendo.
0: ¡Ah! Delicioso. Con coditos también, si
1: también el correpollito, mira, resuelve. Para un
0: puré de papa.
1: Que usted anda ahí en pan, si no quiere. ¡Ah! Ya sé que voy a ir a comprar, dice usted.
0: Vamos y por un pollo rostizado.
1: Resuelve. Así que cae muy bien. Tiene su día. ¿Qué les parece? Día Internacional del pollito rostizado.
0: Qué delicia, rico, sí.
1: Pero lleva su tiempo, porque si no, a veces alguien puede salir ahí como que no.
0: ¿Crudo? No, tiene que estar bien cocidito, asadito.
1: Si me mira la sangrita como que.
0: Rostizado.
1: Bien rostizadito. Todos tenemos cerca uno, ¿verdad?
0: Sí, en cualquier punto hay un pollito rostizado.
1: Y ahí, mire, se hace hasta fila y a veces usted se encuentra a alguien ahí.
0: Ah, y ese olorcito cuando uno pasa.
1: Ah. ¿Y sabe qué es lo mejor? Uh-huh. Que ahora ya se puede pagar con tarjeta.
0: Ah, sí.
1: 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Me resolvieron el día a mí ahí. 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
1: 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Vamos, animadísimos. Hoy es martes. Es 2 de junio. ¿Está nublado? Sí. ¿Está lloviendo? Sí. ¿Amaneció con chipichipi? Sí. ¿Nos podemos mojar? Sí. ¿Hay más trafiquito de lo normal? Sí.
0: Precaución, sí.
1: El sol sí sale, lo que pasa es que no se mira. Ya si no, no aclararía. Pero ahí está. Es que muchos dicen no ha salido el sol bien. Lo único que está tapado, así que.
0: Con mucha
1: energía. Métale ahí al feeling.

0: Vos, sí, sí, vos. Ya estuvo de lo mismo, ¿no? Dale, pues. Agarra una cool cola bien fría. Cool cola. Atreverse sabe mejor.
1: Jale, ¿será nice?
0: De una vez con estos calorcitos, uff, una sí. cola.
1: Allá afuera está chipi chipi, pero aquí adentro ya se siente la humedad.
0: El calorcito.
1: A ver, una cool cola, mire.
0: Ah, buenísima.
1: Qué rica, atreverse sabe mejor, Michi.
0: Claro.
1: Una cool cola deliciosa. Hoy es 2 de junio también. Este nos da risa, pero. Pero se vale porque para hoy aplica en todos lados y principalmente hoy que hay lluvia.
0: Hoy es el día internacional, el día oficial para salir temprano del trabajo, de las obligaciones, de la oficina. Así que aprovechen, aprovechen.
1: Para salir temprano en la tarde.
0: ¿Para ver?
1: Ustedes díganle ya al jefe, a la jefa, mire, hoy 3, 4 de la tarde, ¿no?
0: Hoy es el día.
1: Sí, se vale, pues se sí. vale para ir a celebrar ahí con los italianos también, ahí que andan celebrando.
0: Ah, andan
1: mi amigo
0: de
1: Estuardo me debe ya toda la celebración, que no
0: ¿ah,
1: hay
0: sí?
1: modo, entre la sañita, entre una pizzita.
0: Andan de festa.
1: Expresito.
0: Festa de la República.
1: Salud.
0: Ah, después.
1: Para salir temprano ahí, parece, ¿no? Uh-huh. Puede ser.
0: Para un buen expreso.
1: Los grandes ausentes del Mundial de Fútbol oh. por tercer mundial consecutivo.
0: Oh. Se lo perdieron.
1: Ay,
0: no se ría Hugo Vázquez.
1: Es que esos italianos. La Carlitos, hombre.
0: Ah, la sí.
1: Pero ni modo. Ni modo.
0: Y creo que es una de las selecciones favoritas de muchos.
1: Sí.
0: Pues sí, ¿verdad?
1: Tetracampeona.
0: Sí, claro.
1: Pero bueno, ahí vamos.
0: A la próxima.
1: Mire, mejor regalo. Viene el Día del Padre. Yo sé que hay muchas cosas en junio, ¿no? Entre uh-huh. el Día de San Juan, Día de San Antonio.
0: Pero el Día del Padre hay que celebrarlo.
1: Yo sé que nos dejan el Día del Padre así como de uno.
0: No.
1: Pero
0: no.
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1: 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Rapidito, muy bien. Vamos con los chicos, con los peques. ¿Será que van dormidos?
0: Los queremos escuchar.
1: Van dormiditos con ese chipichipi, con esa lluvia. Saquen la capita.
0: La lluvia que arrulla.
1: Sí. Mire, para algunos colegios obligación piden capa, pero tiene que ser transparente para que se vea siempre el uniforme de esas.
0: Así.
1: Que son puro nylon.
0: ¿Y si yo llevo capa rosada?
1: No la dejamos entrar, Micho.
0: No.
1: Solo roja o transparente. Caperucita roja.
0: Ah, ve, esa no me la sabía yo.
1: Pregunta exclusivamente solamente para los niños y niñas, solo para los peques. Está clarito, ¿no?
0: Solo los pequeñines, por favor, en nota de voz.
1: Por la lluvia. A ver, ahí, nos vamos a poner creativos. Piensen bien su respuesta. Aquí les va. Si fueras una gotita de lluvia, ¿a dónde te gustaría ir a caer? ¿Y por qué? ¿Qué le parece?
0: Hasta yo me lo estoy preguntando.
1: Allá a la Antártida. En la hojita de un árbol.
0: En una montaña.
1: En una florecita. En una hormiguita.
0: En una maceta.
1: Puede ser, ¿no? En un lago.
0: ¿También?
1: En el mar. Si fueras una gotita de lluvia, así, imagínate que eres una gotita de lluvia. Tú, nene, nena, peque, peca. ¿A dónde te gustaría ir a caer y por qué? Razona tu respuesta.
0: En nota de voz.
1: En el WhatsApp.
0: Al 4156-1025. 4156-1025.
1: Solo para niños.
0: Solo para los peques. Es el momento para ellos.
1: Niñas, solo para los peques que van ahí al colegio, ahí, para que se pongan creativos. ¿Les parece? Ya que van viendo ahí la lluvia, cómo cae ahí en el vidrio del
0: carro. Yo me recuerdo que cuando veía las gotitas de lluvia en la ventana, le veía formas.
1: Sí. Ahí está.
0: Hasta formas le veía. Decía, ay, ese es un corazoncito. Ay, esa es una carita alegre.
1: Este es un pedacito de pizza.
0: Esta es una pelota.
1: Puede ser. A ver, si fueras una gotita de lluvia, ¿a dónde te gustaría caer? ¿Y por qué? Está bien.
0: ¿Por dónde caería esa gotita?
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1: 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Muy bien, vamos con los peques, con los chiquillos. Para que se despierten ahí antes de bajarse del carro, porque si no, esto va a estar, pero alegre, alegre, alegre. Y si fueran una gotita de agua, ¿dónde les gustaría caer? ¿Qué les parece?
0: ¿Por dónde andaría? ¿Dónde caería esa gotita?
1: ¿Dónde quisieran caer si ustedes fueran esa gotita de agua? A ver qué tan creativos los chicos, los peques. ¡Hola!
2: Hola, Michi y Eugeni. Pues yo me iría a la Estatua de la Libertad porque es muy grande y siempre la quise conocer en persona. Adiós.
0: Muy bien, me gusta su respuesta.
1: ¿Qué opinas?
3: Buenos días, Michi y Eugeni. Yo soy Emilia. A mí, si yo fuera una gotita de lluvia, a mí me gustaría caer en una piscina porque me gusta nadar. Adiós.
0: Muy bien, Emi.
1: Así es.
0: Sí.
1: Si fueses una gotita de lluvia, ¿dónde te gustaría caer?
4: Hola, Michubini. Yo quisiera caer en un lago para ver los peces. Adiós.
0: Adiós. Muy bien.
1: Qué bonitos, qué imaginación, qué creativos.
5: Buenos días, Michubini. Soy Lucas. Me gustaría caer en Irtra para divertirme, porque obvio es para jugar.
0: Sí.
5: Yo me subiría al barquito y a la playa, porque ahí no hace tanta.
1: ¡Ay!
0: Le entró una notificación.
1: Le entró una notificación.
0: Muy bien.
1: O en la playa.
0: Buena respuesta.
1: Está bien.
6: Hola, Michi. Me gustaría caer una florecita para que se refresque. Oh. Mi nombre es Isabela. Adiós.
0: Qué ternurita.
1: Isabela, qué nombre tan lindo.
0: Una florecita.
7: Hola, Michi Ugini, me llamo Santi y quiero caer en el mar porque la vida es más sabrosa.
0: Pues sí, exactamente. Tiene toditita la razón. Ay, nadie lo contradice. Muy bien.
1: Sí, la Mayra Mancilla.
8: Good morning, Michi y Ugini. Yo si fuera una gotita, yo iría a Francia, pero al continente París, a ver la Torre Eiffel, al menos como gotita lo podría ver. Soy Luisa.
0: Sí.
8: Adiós,
0: adiós,
8: los quiero.
0: Igual, Luisita.
1: Ya te queremos.
0: Qué lindo.
9: Hola, muchachos, ¿cómo están? Yo soy Bianca. Si fuera una gotita de agua, quisiera caer en la... ¿cómo se llama? Bueno, la monja blanca. A la monja blanca porque me gusta el bosque.
1: Eso.
0: Muy bien. Ay, qué lindo. Qué
10: hola, Michi Winnie. Yo soy Alondra y me gustaría caer en el jardín de mi mami para que florezcan sus flores. Dios.
0: Es que son tan tiernos.
1: Miren, para que florezcan todas las flores de mami.
0: Qué bien.
1: Hola. Hola.
0: Good morning.
11: Hola, Michi Winnie. Yo soy Ana Paula y yo quisiera caer en el agua de Matitlán para que pudiera pasar más tiempo con mi mamá. Adiós.
0: Adiós.
1: Adiós.
0: Muy bien.
1: Ay, qué chilero, chilerísimos. A ver qué nos enviaron aquí.
12: Hola, Michi Winnie. Mi nombre es Ángel. Y si fuera una gotita de agua, a mí me gustaría caer en un manzano para que diera deliciosas manzanas porque son mis favoritas. Adiós.
1: Que me invitas, si son manzanas gala,
0: manzanas
1: mejor.
0: Manzanas para un pay de manzana, manzanita con limón.
1: Qué bien. Muy bien. Una gotita de lluvia, ¿dónde le

0: Para este sábado 6 de junio, sorteo extraordinario, 2,200,000.
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1: Ahí los trae Poli sus mañanitas como siempre. Happy, happy, happy birthday. Cumpleaños famosos del mundo de la música y también todos los que ustedes reporten. Se viene el clásico saludo. Super pilas para todos los que están de manteles largos en su mero diablo, en su cumple, en su santo, en su onomástico, en su natalicio, en sus apoderes. En el día de las mañanitas. Happy birthday, cumpleaños del 2 de junio. Happy birthday to you. Y de paso, pastelito de helado para que sigan así mejor.
0: Ah, qué delicia, ya, de heladito. Muy bien. Sí.
1: Ah,
0: aprovechando este calor.
1: Desde el domingo que me lo encontré, ando antojado el pastel de helado.
0: Quítese el antojo.
1: Puede ser de una vez. Cumpleaños famosos del mundo de la música y también del rap. Happy, happy, happy birthday.
0: Happy birthday para Luis Freeze. ¿Quién es Luis Freeze? Nada más y nada menos que Be Real, el famoso rapero estadounidense de ascendencia mexicana-cubana que es conocido, lo conocimos gracias a Cypress Hill. Hoy está cumpliendo 56 años.
1: ¿Cuál es su nombre?
0: Se llama Luis Freeze.
1: Luis
0: Freeze.
1: Wicho. Wicho Frizado.
0: Wicho Frizado. Mejor conocido como Be Real.
1: Be Real.
0: Be Real.
1: ¿Cuántos?
0: 56 añitos.
1: Happy birthday.

0: también, Lucas.
1: Happy, happy, happy, happy birthday. Más cumpleañeros del mundo de la música que, por supuesto, los vamos a saludar. Mi compadre, uno de mis grupos favoritos. El Tony. ¿El Tony está de cumpleaños, Michelle?
2: ¿Cuántos cumple Tony?
1: ¿Qué le parece? Tony Hedley, él es el cantante de Spandau Ballet. Ahí de los grandes del mundo de la música, nacido ahí del otro lado del charco, pero que la hizo, pero en grande, 66, Michelle. Nacido en Londres, la voz de Spandau Ballet, precisamente esta banda, pero muy clase, ¿no?
2: Sí, muy elegante.
1: De los 80. De hecho, salían con traje ellos en sus presentaciones. Salen porque todavía andan ahí vivitos y coleando. Tuvo también sus tareas como solista, pero no siempre ha estado con ellos, con Spandau Ballet, con grandes cantidades de éxitos. Tony, Tony, celebremos sus 66 años y celebremos también todos los que ustedes van a reportar ahora.
2: En este preciso instante, al 4156-1025, ¿tienen ustedes cumpleañero o cumpleañera que quieran celebrar que hoy están de manteles largos? Aprovechen, ahora es cuando, es el momento. Nos cuentan cuántos cumple y cómo se va su cumpleañero o cumpleañera y con muchísimo gusto los vamos a felicitar. El respectivo saludo cumpleañero del Cool Morning, ¿okay?
1: Les enviamos pastelito de helado y todo, con mañanitas virtuales y todo. Así que, happy, happy, happy verde, repórtenlos en el WhatsApp. ¿Les reiteramos el WhatsApp?
2: 4156-105.
1: Es ahora, a veces los envían muy tarde ya. Mientras escuchemos a Tony, compañero.

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1: Sin la nariz tapada, el malestar. Vamos a saludar a los cumpleañeros que ya nos reportaron al 4156-105. Tenemos cumpleañeros. Happy birthday para Jonathan Eduardo, que hoy está cumpliendo 15 añitos, de parte de sus papis que lo aman con todo su corazón, Víctor y Karen. Así que happy birthday to you, Jonathan Eduardo. Felices 15 añitos, que la pases genial. Tenemos también otra cumpleañera, ella es Mía Isabela Cova Rosales. Hoy está cumpliendo 9 añotes, de parte de sus hermanas, su papi, su mami, que esperan que siga siendo la niña súper especial que hasta hoy es, que se disfrute muchísimo su cumpleaños como solo ella sabe hacerlo. Así que qué lindo mensaje de happy birthday para Mía Isabela Cobar Rosales.
2: Happy birthday.
0: Más cumpleañeros reportados.
1: Saludos. Happy birthday para Manuel Alejandro Ramírez. Tiene nombre de artista. Manuel Alejandro, happy birthday. Felices 45 años. Lo reporta su esposa, que lo quiere muchísimo. Que la pase genial, espectacular. A disfrutar de estos 45 años. Happy birthday to you. Más de sus cumpleañeros reportados de una vez llegando. 41, 56, 105.
0: École, para todos. Este era el momento de reportarlos. Eso. Pastelito de helado les enviamos y de una vez. Venga.

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0: 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Now,
1: you're ready. Queremos invitarles a una obra de teatro para este sábado 6 de junio. Se llama Amigos de Fuego. Misma cuadra, distintas vidas. Una obra en el Teatro Dick Smith. Esto es el Teatro del IGA. Uh-huh. Nosotros decimos aquí en la zona 4 porque está del otro lado de
0: cerquita.
1: La calle. De nosotros, una amistad que no se apaga. A ver, la función para las 8 de la noche, este sábado 6 de junio, tenemos un ingreso doble. Cuando decimos ingreso es que va a estar su nombre ahí en la taquilla. No tiene que venir por boleto ni nada. ¿Quieren verla? ¿Tiene chancecito especial para este sabadito? Amigos de Fuego.
0: Amigos de Fuego, para que ustedes disfruten y pueden ganar entonces con nosotros. ¿Qué tienen que hacer? Nos tienen que enviar el emoji de amigos.
1: ¿Y eso
0: ahí,
1: cuál es?
0: Ahí lo va a encontrar.
1: ¿En serio?
0: Ajá, hay un emoji. Va, ¿quiere que dé una pista?
1: No. Llegame,
0: no sea así.
1: Bien, dele pista a los amigos.
0: Que les cueste, dice Lu. No, hay un emoji donde hay dos amiguitos.
1: Ah, uh-huh, dos amiguis.
0: O sea, dos emojitos, pues dos amiguitos.
1: ¿En serio? Ese es el emoji.
0: Sí.
1: Mire yo cómo soy tan escueto.
0: Tan parco con los emojis. Pero ¿qué tienen que hacer? Incluir sus datos completos, nombre, apellido, okay. DPI, teléfono y correo electrónico, más el emoji. Todo en una burbujita. Sí, todo, sí, sí. Todo en una.
1: En un mensaje. Más en el WhatsApp. Sí. ¿Cuál es su WhatsApp?
0: 4156-1025.
1: Solo ese, 4156-1025. ¿Quieren ir? Vamos a hacer un sorteo entre todos los que lleguen. El emoji de amigos, entonces.
0: De friends.
1: Datos, nombre, apellido, DPI, teléfono, correo y y ahí fue teléfono también otra vez. Ajá, si quieren,
0: sí,
1: dos.
0: Pues
1: uno
0: sí.
1: Uno alterno ahí. Que siempre tenemos uno alterno. Amigos de Fuego se llama esta obra de teatro para el sábado ahí en el Teatro de Liga, ¿ok? Son las que 7:08, más las 7:30 hacemos un sorteito ahí.
0: Y anunciamos ganadores.
1: Para que estén más que
0: o
1: pendientes.
0: O ganados, mejor dicho.
1: ¿Les parece? Uh-huh. ¿Les parece? Para todos los que estén ahí, súper pilas, pues aquí les esperamos. Sal y vale, en este súper martes. ¡Sofi!

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4: Pero si no lo activas, no suena lo que quieras y lo que pidas.
0: O sea, sí lo tienen que activar.
4: Lo tienen que activar. Bueno, ¿de qué se trata? Click y rola la rola, click and roll. Hacemos un click en la canción. De eso se encarga nuestra amiga la Patty Collins, nuestra amiga Pese. Acá, un segundito nada más.
0: Apenas.
4: Apenitas. Y ustedes tienen su labor.
0: Reportarlo, identificarlo al 4156-1025, ser de los 5 primeros, pilas con su respuesta.
4: Nombre de la canción y nombre del grupo, eso es lo que tienen que reportar. ¿Cómo se llama la rola y de quién es?
0: Sí.
4: Tienen que estar ahí, buzos, caperuzos, ser los primeros 5 en nota de voz. Si no ven en nota de voz,
0: su rolita, Hugo.
4: Si le atinan, piden sus rolas famosas de las que suenan acá. ¿Están listos? ¿Listas? El click and roll es un segundito nada más. 1, 2, 3, 4, 5. Listos, ahí les va. ¿Qué rol es esta? Sonaron hasta 2 segundos, ¿eh? ¿Va de nuez?
0: Otra vez, por favor. No more, no more.
4: Va de nuez, corre, van 3, ahí les va. Ya no más, ya no más. Ya no. Ya está fácil, aquí los esperamos. Los primeros 5 en llegar, rapidín, guiris. Tienen que pedir su canción. Nota de voz, 41-56-125, sale. Ping, ping.

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0: Tenía este pedacito y estaba fácil, un clic. Pero verdad que sí.
3: Sí, extremadamente.
0: Fácil. Aquí el chiste es llegar entre los primeros cinco, atinándole, por supuesto, porque si no le atinamos,
3: Anay.
0: Naranjas, peras y uvas. De una, a ver.
4: Si la canción es Eurythmics, Here Comes the Rain Again. Y la canción que pido es I'll Be There for You de Bon Jovi.
3: So, I'll be muy there bien.
0: For you. Corre, va una. Sale, vale.
4: Quick and Roll, Here Comes the Rain Again de Eurythmics. Y si le atiné, por favor, Sweet Dreams. De Eurythmics, Carolina Calderón, reportándose.
3: Kidoki.
0: O sea, que ponemos otra.
3: Sí.
0: Otra Eurythmics.
3: Muy bien.
0: Sí, porque la que está en mención siempre.
3: Sí, siempre suena.
0: Bueno. Corre Iván Doggy, ¿verdad?
3: Yes.
0: 2-2-2.
5: Hola, buenos días. Cool morning, esas. Here Comes the Rain Again, de Eurythmics. Y si le di, estoy a tiempo, por favor me ponen...
0: Esa.
5: ¿Qué me ponen?
0: No sé.
5: Tal vez
3: sabes
5: los turcos, gracias.
3: Young Turks, muy bien.
0: Ok, sale.
6: ¿Qué que pedir su canción? Nota de voz.
7: Buenos días. La canción es Here Comes the Rain Again del grupo Eurythmics. Quisiera escuchar de George Michael. Fate.
0: Ese se quedan como
3: Cuál pido.
0: Nos falta solo uno, véngase.
8: Buen día. Soy Héctor Polanco. La canción que está sonando es de Eurythmics, Sweet Dreams.
3: No es esa.
0: Mire, le va a dar paso a un sexto.
3: Pues
0: miren,
3: sí.
0: A veces si llegan en sexto y uno falla, ahí está. Esto es como los penales.
3: Ahí sí que ya quedó.
9: La canción es de Eurythmics, Here Comes the Rain Again, y quiero Police Walking on the Moon. Erwin, saludos.
0: Esas que tienen bajo son de las favoritas.
3: Sí, se trata de Here Comes the Rain Again, Eurythmics.
0: Dave Stewart, Annie Lennox. Du, para ser más ahí exactos, ¿no?
3: Perfecto.
0: Y ahora que nos cayó la lluvia otra vez, ya nos hacía falta esta hora, ¿no? Police, George Michael, Ross Stewart, Bon Jovi y otra Eurythmics.

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1: Oscar Amílcar Montejo, información del tránsito, reporte ahí de lo que pasa allá afuera en este amanecer, en esta mañana lluviosa. Buenos días, Amílcar.
2: Buenos días, cool morning. Buenos días, Ciudad de Guatemala, jornada de martes, solicitándole mucha precaución en el periférico 13 calle de la zona 7, frente a la colonia Tikal 1. En el lugar botaron una cantidad considerable de madera, la cual obstaculiza el carril izquierdo. Repito que se dirige hacia el centro de la ciudad. Un camión con desperfectos mecánicos está siendo retirado de la calle Martí 11, avenida de la zona 2. Impactaba el tránsito rumbo al área del periférico. Han mejorado las condiciones del tránsito en el sector. En la séptima avenida, segunda calle de la zona 9, una colisión entre una motocicleta y un automóvil. Esta situación generó algunas complicaciones para usuarios que se dirigen hacia el sector de la zona 4. Le reportamos que agentes de la policía MT ya están ubicados en diferentes sectores, esto en apoyo a diferentes acciones desde el tema de seguridad. Le solicitamos mucha precaución y le recordamos, todos los conductores deben de llevar su licencia, tarjeta de circulación y placas vigentes. Además, le estamos solicitando precaución por el tema de la lluvia y llovizna que está afectando el valle de la ciudad capital.
1: Y un subilletío para los imprevistos.
0: Por favor. Sí, necesario.
1: Sombría y capa le faltó también.
0: Ah, pues sí, las botitas.
1: Y si puede, botas de una vez. Todas las de botas se van al cielo.

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1: Mal sonando las cinco rolas que nos trajo el Click and Roll. Falta un parito nada más, un parito. 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
1: 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Miren, más que recomendado, pero recomendadísimo. Pero vamos al sorteo, ¿no?
2: De una vez, sí.
1: Tenemos para ver esta
2: Amigos
1: obra.
2: De Fuego, la obra de teatro Amigos de Fuego. ¿Para cuándo? Para este sábado en el Teatro Dick Smith, Teatro de Liga. Así que pilísimas, ¿qué tenían que hacer? A través del WhatsApp tenían que enviar el emoji de amigos. Sí hay emoji de amigos.
1: Lo acabo de conocer.
2: Agréguenlo a la colección de emojis, pues. Entonces, tenemos que anunciar ganador o ganadora. Por favor,
1: muévale, que suene
2: la tómbola.
1: Tómala. Playboy. Yeah.
2: And the winner is. ¿Quién es el ganador o la ganadora? Se trata de ganador, así que felicitaciones. Sí cumplió con los requisitos. Envió primero el emoji de amigos. Muy bien. Sus datos completos: nombre, apellido, número de DPI, número de teléfono y correo electrónico. Así que felicitaciones. Y se trata de Erwin René Hernández de la Rosa. ¡Bravo! Erwin René Hernández de la Rosa se va directito al teatro este sábado a disfrutar con un acompañante de Amigos de Fuego.
1: Amigos de Fuego se llama.
2: Amigos esta de Fuego.
1: Tiene que llegar a la taquilla del cine y llegue temprano, lléguese como a las 7:30, 7:15.
2: Sí.
1: Antes de las 8, ¿verdad?
2: Para porque que a las 8 es la función.
1: Que lleve su DPI, ¿no?
2: Sí, por favor.
1: Usted diga, gané en la 102.5, en el Cool Morning, en el turno de la Michelle y ese que anda ahí con ella. Y, bueno, su nombre es.
2: Ganó.
1: Erwin René Hernández de la Rosa, a ver su DPI y ya. Ella es su acompañante, sí. O él es su acompañante, ¿te vale?
2: Pues sí.
1: Sí.
2: ¿A quien quiera usted llevar?
1: Sí.
2: Esa es la idea, que se la pase bien, que la disfrute.
1: Ganador. Yeah. Boom, boom, boom. Oigan ese bajo.
2: ¿Caminemos por la luna?
1: Así andaba hoy cuando me levanté. ¿Mm? A las 4 de la mañana andaba.
2: Solo hoy.
1: Walking on the moon. Todos los días, pero. Y de ahí dije, la está lloviendo. Y le dije a mí mismo, te vas a mojar, humito. Ni modo.
2: Lleva paraguas, lleva sombrilla.
1: Hay un cargo, el del pingüino, sí. Siempre anda ahí, Michi, y con estos tiempos hasta dos cargos.
2: Olvídese, sí. Hay que salir preparados.

0: Se la quiten, que se la quiten. Tenemos un balón de la fiesta del fútbol.
1: En una tableta.
0: Pero nos tienen que decir qué hacemos con la gripe.
1: Que se la quite.
0: ¿Quieren ganarse el balón de fútbol? ¿Y qué hacemos con ese talento entonces?
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0: Cantando con Neumonil y ganar al 41-56-125, 41-56-125, 41-56-125. Los primeros tres en llegar cantando la famosa canción de Neumonil, esta.
1: La porra futbolera de Neumonil. Qué
0: buena. Una vez. Los primeros tres entran a votación A, B o C. Y el público decide, ¿les parece? 41-56-105 el WhatsApp en nota de voz para que lo manden rapidito. Huélenle.

0: encanta la voz de Annie Lennox.
1: Preciosa.
0: Especial, ¿no? 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
0: Yeah, bueno, ustedes tienen que cantar A, B y C. Van a votar en el 2411-2050, ¿verdad? Uh-huh. 2411-2050, solo para votar. Este es el participante A, si quieren votar por él.
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0: Está en juego el balón de la fiesta del fútbol, participante A. Vamos con el participante B.
4: Si tiene gripe.

0: Tigripal. 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
1: Eso, muy bien.
2: La participante B.
1: B.
2: Y ahora participante
1: C.
2: Ahí va.
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1: Muy bien.
2: Bueno, ahora les pedimos a ustedes si pueden marcar primero 2411-2050 para votar. El primero que reciba dos votos, A, B o C, se la lleva.
1: Gana.
2: Así de fácil.
1: Ok.
2: Rapidito, 2411-2050 para que le voten de una vez. Y aquí los vamos escuchando a ustedes para que. Ah, ¿por quién votan? A, B o C, Rapidingiris. Ah, ya están votando también por WhatsApp. Aquí llega. Hola, hola. ¿Por quién vota?
4: Buenos días, Michuini, por opción B, por favor, gracias.
2: La B, bueno, si recibe uno más, ya se va. Hola, hola. Ay, casi no le escuchamos.
1: No se le entiende.
4: Voto por la A.
2: Ahí está, okay. Apareció. Bueno, uno más, la A y la B, un puntito.
1: Para definir la situación.
2: Rapidito, que se la quiten.
1: Que se la quiten con Meu Monil.
2: Hello, hola, hola, ¿por quién vota? A, B o C.
5: Por la A.
2: Ahí está, ya ganó la A, entonces, el primero en recibir, ponemos otra vez a la A.
1: De una
2: ¿le parece, Michelle? Uh-huh. De una. Aquí andan todos, miles que han llegado, pero Kimi. Aquí está. Ah, de una vez.
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2: ¡Yeah! Que nos envíe todos sus datos de una vez.
1: Por favor, al 4156-105 porque se gana su balón de la fiesta de fútbol. Nombre, apellido, número de PI, teléfono y correo electrónico.
2: Todo. Ahí está el ganador de hoy. Balón de la fiesta del fútbol. Ajá.

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0: 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Vamos a la taquilla.
1: ¿Qué está pasando?
0: Siempre es el lunes que le echamos ahí la revisada, pero.
1: Pero hoy es martes y se vale.
0: Hay dos películas que todo el mundo le tenía puesto el ojo, ¿no? Porque. ¿Será que sí? ¿Será que no? ¿Será que sí? ¿Será que no? Bueno, la más taquillera. En este fin de semana que fue largo allá arriba, pero como la mayoría son en estrenos mundiales, pues cuenta. Backrooms. Es una película así de
1: terror.
0: De terror.
1: Escalofriante.
0: Esa se llevó la taquilla, Michelle, pero así, debut brutal, el horror. Inspirado ahí un creepy.
1: Una película muy, muy creepy, rompiendo récords, Sugini.
0: Sí, pero impresionante todo lo recaudado, pero impresionante. 81 millones en su primer fin de semana. Muy bien. Casi atrasita otra película, la de famoso The Obsession, que sigue sumando.
1: Está sumando. Muy bien. Es un thriller de romance.
0: Sí.
1: O un romance o thriller, como usted quiera llamarlo.
0: A ver, pero estas dos películas tienen una característica. Es hecha por youtubers. Están batiendo los récords. Esto está cambiando el presente, ya el futuro,
1: claro.
0: No, el presente de la cinematografía. Ambas películas, las dos más grandes taquilleras esta semana, provienen de cineastas veinteañeros.
1: Patojos.
0: Que están ahí metiéndose su oficio en YouTube y que ahí empezaron.
1: Qué interesante.
0: Y que ahora pues se fueron al cine.
1: Muy bien.
0: ¿Qué le parece, Michelle?
1: Qué pilas,
0: así,
1: ¿verdad?
0: Impresionante.
1: Le están dando la vuelta a todo el mundo cinematográfico realmente con esto.
0: Y sorprendiendo a estos youtubers con todo lo que hay, ambas películas, y se realizaron con presupuestos muy, muy bajos.
1: Uh-huh.
0: Se promocionaron en línea y están llenando las salas de adolescentes y de patojos. Mire, es un boom. Para que toda la gente joven regrese al cine.
1: De las famosas películas low budgets.
0: Todo Hollywood está prestando ahí atención y obviamente sabe que se va a predecir este modelo, ¿no? Obsession, el que la dirige tiene apenas 26 años.
1: ¡Wow!
0: ¿Qué le parece?
1: Imagínese el futuro que tiene.
0: Pero cállese, ahora este de Backrooms.
1: Ajá.
0: 20 años tiene el productor.
1: ¿Qué? 20 ya. Añitos.
0: Pero tiene ya bastantes horas de vuelo en YouTube.
1: Mucha ya trayectoria, tiempo de estar en el YouTube. ¿Ah?
0: Ese sí es un horror psicológico, así raro y feo. Así.
1: Imagínense que están compitiendo con monstruos cinematográficos.
0: Eso,
1: estos patojos.
0: Empujaron hasta el tercer lugar a la de Mandalorian y Grogu, que se creía que se iba a mantener más semanas.
1: Más tiempo
0: arriba,
1: en la taquilla.
0: Que tercero está y en cuarto está la de Michael.
1: La de Michael.
0: ¿No? Que obviamente siguen teniendo. Así que mire, es toda una inspiración.
1: Wow.
0: Pero impresionante todo esto que está pasando. Y siempre el mundo cambia, ¿no?
1: Y es que en ese camino estamos.
0: ¿Sí?
1: En eso estamos, la tecnología que va avanzando y desplazando pues a lo que uno conoció.
0: Ya con esto es un empujoncito como para ir a verlas.
1: Sí,
0: bueno,
1: sí,
0: la de
1: sí.
0: Obsession. La de Backrooms como que no.
1: Es que esa es de thriller, esa sí es de terror.
0: Esa sí es de miedo, así que imagínese qué pilas, ¿no?
1: Muy bien, patojos, jóvenes.
0: Tremendo fin de semana ahí que pegaron, pero muy, muy bien. Y que obviamente pues supieron aprovechar el fin de semana del Memorial Day.
1: Ajá.
0: Bueno, desde el lunes pasado pues. Y todo lo que está ahí es una película de terror independiente de la que ha ganado ahí. Así que
1: todo
0: seguramente
1: un blockbuster,
0: ¿qué les parece?
1: Dicen en el cine. Muy bien.
0: Sí, ¿verdad?
1: Sí.
0: Pero llama la atención.
1: Sí, mucho.
0: Esos ahí, así que bueno, para tenerlos, así que la información para ustedes de todo eso que está pasando ahí en el cinito, llama la atención, Michelle. ¿A dónde vamos a parar? ¿Qué le parece?
1: Me gusta.

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1: Oh, yeah. Muy bien. ¿Qué anda ahí viralizado ahora con todo esto del álbum y todo lo que hay súper viralizado?
0: Con esta locura que hay del fútbol, se viralizó la historia de un señor que se llama Stephen Butler. Él tiene 69 años.
1: ¿Butler? ¿No será nada de llorar?
0: Pues puede ser, ¿no? ¿Digo yo? En una de esas. Él tiene 69 años, él vive en Inglaterra, o sea, es inglés.
1: ¿Qué pasó?
0: ¿Pero qué pasó? Él se está mudando. Y resulta que encontró en la bodega cosas del recuerdo, fotos y recuerdos, diría aquella canción. Y en una de esas cajas encontró un álbum, el álbum
1: del Mundial
0: de 1970. México, 1970. Entonces dijo, ay, ve, lo voy a revisar. Y revisando las páginas, que ya está un poquito viejito, ya muy desgastado, ya se imaginan ustedes cómo está el álbum. Sí, no hablamos del señor. Todavía no le he visto la foto, entonces no puedo decir. Pero bueno, resulta ser que empezó a revisar el álbum y se dio cuenta que le faltaba una estampita.
1: ¿En serio?
0: De la selección de Chile.
1: ¿El de México 70?
0: El de México 70. ¿Y sabe cuántos años tenía
1: 30
0: él?
1: 30 más 26, 56
0: años. En ese entonces,
1: años, ajá.
0: 13 años, cuando él llenó el álbum. Uh-huh.
1: ¿13 más 56?
0: 69.
1: ¡A la madre!
0: Va. Entonces dijo, ¡oh, me falta esta estampita! Y se propuso buscar esa estampita de 1970 de la selección chilena y lo logró.
1: ¿Solo una le faltaba?
0: Solo una.
1: O sea, nunca lo llenó.
0: O sea, exacto, le faltaba. Entonces empezó a buscar y buscar por todos lados dónde conseguir esta famosa estampita.
1: Ya ni se recordaba, creo yo.
0: ¿Cómo hace alguien para encontrar una estampita de 1970? Fue por aquí, fue por allá, llamó a coleccionistas. Obviamente no se le iban a vender, ¿verdad?
1: Porque Internet. Ya está. Internet.
0: Ahí está. Internet, buscó en internet, la consiguió, obviamente, por un precio módico de $200.
1: Wow.
0: $200 le costó esta estampita, pero lo logró. Y cumplió su sueño y dijo, ahora sí, porque él ha coleccionado álbum tras álbum tras álbum. Y para él significa mucho porque fue cuando él tenía 13 años. De hecho, dice que fue la primera vez que él vio un partido de fútbol a color.
1: Oh.
0: Ajá. Entonces, mire, tiene mucha nostalgia su historia.
1: Guárdelas de este álbum. La de Cabo Verde, en unos 30 años tal vez alguien anda buscándole.
0: Cabo Verde.
1: Cabo Verde está en el Mundial.
0: Sí, yo sé, pero... De Cabo Verde.
1: Así se llama.
0: Ajá, yo sé, pero...
1: No, no me mires raro.
0: No, yo sé, pero ¿qué juegan así?
1: Porque es como que la más...
0: Rara.
1: Yo siento que es el país menos conocido, me atrevería a pensar yo en mi ignorancia.
0: Bueno, recuérdese que ayer dimos la noticia del famoso jugador
1: de
0: Nueva Zelanda,
1: sí,
0: que no era mucho.
1: Usted dice Cabo Verde.
0: Cabo Verde, sí.
1: Esa cara que me hizo hoy. De hecho, juegan contra España.
0: Ay.
1: Ajá.
0: O sea, va a jugar España.
1: Sí, España contra Cabo Verde.
0: ¿Por
1: en la DS y en unos 20
0: sí,
1: años
0: ¿verdad?
1: La vende, Michi.
0: Puede ser. Pero miren,
1: se hizo viral y
0: se
1: lo
0: hizo
1: subió
0: viral,
1: la historia.
0: Subió
1: y todo.
0: La historia, hasta le tomaron fotografías, salió en el noticiero. Y es una de las cuestiones que él tenía pendientes. Él no se acordaba que le faltaba esa estampita. Ajá. Y dijo, bueno, ahora es cuando, aprovechándose la tecnología. Porque antes era muy difícil encontrar todas estas estampitas.
1: Sí, no había así en tanto canasto y
0: no.
1: todo.
0: Canastos.
1: Sí,
0: pues sí, antes se vendían.
1: Todavía
0: exacto,
1: hay.
0: En canasto y aún.
1: Guarde.
0: Voy a guardar la de Cabo Verde.
1: Sí,
0: voy a seguir su consejo.
1: Conseguirla después, digo yo.
0: ni he visto la selección.
1: ¿Qué le parece? Bueno, de las casos y cosas que se dan. Ay, 10 días para el Mundial, Michelle.
0: Eso.
1: 10 días nada más.
0: ¡Qué emoción!
1: Vamos.

0: A ver. Hoy no vas a pedir lo de siempre. Hoy vas por algo distinto. Hoy vas por una cool cola bien fría. Cool cola, atreverse sabe mejor.
1: ¡École! ¡Ay, Dios mío!
0: ¡Escóndalas, cool cola! ¡Escóndalas!
1: ¡Dios mío! ¡Ya me iba yo! ¡Ábrela, lumbrecito!
2: ¡Cool morning! ¿En pantaloneta viene? ¡Con este frío!
0: ¡Con este frío! ¡Con esta lluvia! ¡Con estos charcos!
2: ¿Qué feo?
1: Eso simula ser zapatos de fútbol.
0: ¿Y usted por qué viene en short? ¿En pantaloneta?
2: Fue blanca esa pantaloneta, pero como que se cayó.
0: Le voy a contar. Se fue en el charco.
3: Poli, no, es que yo venía tranquilo. Días. En mi bicicleta, va, con frenos Coaster que tengo.
1: Por eso la salpicadera esa.
3: Entonces, no, mira que yo venía así, bonito.
1: ¿Cuándo? ¿Esas medias fueron blancas o son así grises?
3: Fueron blancas. Ah. Lo que pasa es que pasa un bus a usted. Ajá, y pasó y huash el del agua.
1: ¿Cómo?
3: Y solo sentí el huash que me. El huash que me.
0: El huash.
3: Ajá. Y entonces por eso es que estoy así, pero hoy les voy a hablar de algo muy importante.
1: ¿Pero ¿Sí? por qué en la pantaloneta? Respondan.
3: Porque es que mire, estamos ya con la fiebre futbolística. Sí. El mundial ya está a la vuelta de la
1: pero
3: esquina.
1: Esa camiseta azul no es de Guatemala, usted.
3: Pues no, porque es de mi equipo. A mi equipo. Ay, que yo le voy a ganar el mundial.
1: Es Guatemala, pero esa no es de Guatemala.
3: No, pero como Guatemala no clasificó, entonces dije, voy a escoger un país que sea diferente.
1: Así.
3: ¿Ah, único?
0: Usted quiere ser original.
3: Ajá, yo, que Argentina, que yo, Brasil. No, yo.
1: Netherlands.
3: No, tampoco.
1: Netherlands.
3: No, tampoco, tampoco.
1: Francia, no. Ah, no, esa no le llega a Francia.
3: No.
1: Portugal,
3: no.
1: Pues.
3: Pero se parece. Cerca.
1: Ya voy llegando.
3: Él está.
1: Morocco. ¿Sabes cuál es Morocco?
3: Marruecos, cabrón. No, si entiendo.
1: Ya, Caliente. Más abajito. Es de África.
3: Cerquita. Sí, mira. A un costado. Uy.
1: Ay, ¿qué otro hay de África?
3: Cerquita.
1: ¿Clasificados? Está Túnez.

0: No, no, en su bandera tienen, miren, 10 estrellitas.
1: ¿Ah, sí?
0: La bandera es azul, blanco y rojo.
1: Azul, blanco y rojo.
0: Se ahí parece, le estoy dando
1: se
0: pistas.
1: Parece a la de Países Bajos. ¿Pero son por horizontales ahí o verticales las rayas?
0: Las rayas son verticales.
1: Ah, entonces sí, puro nerd.
0: Ah, no, sí, lo tenemos,
2: son
0: aquí lo tenemos.
2: Horizontales, Poli.
0: ¿Ah? Son él horizontales. No sabe. Son verticales. Mírame, está en el grupo H.
1: Va, si son paradas, son verticales. Si son acostadas, son horizontales, Poli, para ubicarlo.
0: Vaya, pues, si son, están acostadas, ve, para
1: ay,
0: que
1: no, si son horizontales.
0: Están acostadas.
1: Pues digo, pues. ¿Y qué país es, Poli? Ese es su país favorito.
0: Sí, mírame, le voy a decir, está en el grupo H. Ahí está España. Ah. Está España, está Uruguay.
1: Uruguayos.
0: Ah. Está Arabia Saudí.
1: ¿Ah?
0: Y está este equipo que es el equipo de mis corazones. Por el cual yo doy la vida, lo apoyo y todo lo vamos a proyectar.
2: De sus tiburones.
0: Así, Benito, le voy a decir el nombre que es. Señores y señores, me parece que es. ¡Cabo Verde!
2: No.
0: Yo le voy a Cabo Verde.
2: No,
1: sí. ¿En serio?
0: Sí, allá está, mire, en el Atlántico. En el agua Atlántico.
2: ¿Y por qué eligió al Cabo Verde?
1: Es una puntita, un cabo.
0: Ajá, mire, son 5 islas, son varias islas.
2: Ajá.
0: Ajá. Y entonces, pero en una isla es donde están ahí los meros jugadores, los buenos, va. Yo le voy a ir, viera qué bonito.
2: ¿Así?
0: Así la gente y todo, como de ojos café, morenos igual que yo.
1: Pero, ¿y entonces por qué 10 estrellas en la bandera si son 5?
0: Fíjese que ahí sí no se lo sé manejar bien, porque veo que el Estados Unidos tiene 50 porque tiene 50 estados, ¿va?
2: Esa información no se la manejo, dice.
0: No se la manejo, puro poli. Hoy sí.
1: Así hablan los polis, poli.
0: Pero fíjese que está, mire, cerquita.
1: Y esa camisola es de ese, ¿qué?
0: Azul. Así, así, merito. Mírenla bien, mírenla bien. No, yo la mandé a hacer porque no encontré.
1: Ah, no.
0: Yo fui a todos lados y no encontré.
2: Sí, de plano.
0: Entonces mandé a hacer una especial y por eso es que la pantalé también.
2: Ah, qué bonito.
0: Y mis tacos, vienen los tacos de cargo, pues.
2: Sí, qué bonitos están.
0: Chulada.
2: Enlodados y todo, pero muy bien.
0: Les quiero contar que ahí, fíjense que está un volcán que siempre está activo, como los jugadores. El fuego.
1: Mire, y todos son así canchitos.
0: Todos son morenitos como
1: ah,
0: yo.
1: Ah, ah.
0: Hay uno que otro cancha que se nos coló.
1: No, hombre, mentira.
0: Bien, hay uno ahí nada más,
1: ¿hay
0: un barbudo?
1: ¿En serio?
0: Ajá.
2: ¿Los conoce a todos?
1: ¿Por qué les va a ellos?
0: Sí, fíjese que yo.
1: A ver, motivo, razón, circunstancia, lógica razonada y explicada por qué le va a Cabo Verde.
0: Primero le voy a contar porque se independizó de Portugal el 5.
1: Ah, Saneva, pero ¿y qué tiene que ver Portugal con usted?
0: 1975, porque obrigado. Yo, mira, el portugués yo se lo manejo también.
2: También se le da.
1: Ah, bueno, entonces son 5 islas.
0: Pirillas. Ah, pues sí. Entonces son 5 islas, ¿verdad? Entonces, bonito. Y es primera vez que van a un mundial, entonces no hay que apoyarlos.
1: ¿Para más ellos?
0: Fíjese. Bonito, bonito. Está ahí, mire, entre Europa y África.
1: Mire, aquí yo de creo este que lado. Ni liga han de tener, ¿o sí?
0: Fíjese que sí le estamos manejando una liga.
1: Le estamos sí, manejando.
2: Es que esa es la palabra de hoy. Le venimos manejando lo
0: le
2: que es.
0: Le venimos manejando.
2: Ah, vaya.
1: Le venimos manejando. ¿Y entonces qué? ¿Va a haber los 3 partidos de ellos?
0: Los, ¿cómo así que? ¿Cómo? Permítame.
1: Los 3 partidos del mundial.
0: Vamos a llegar a la final. Nosotros vamos a llegar a la final.
1: Así pues.
2: Mire, le toca enfrentarse a Cabo Verde con España.
1: Ese es el primer partido.
0: Ya lo tenemos.
1: ¿Llevaron la pantalla, dice, para el mundial?
0: Sí, ya la tenemos. Ya la tenemos contra el agua.
2: Contra agua.
0: La mandamos a traer a China.
1: Pero solo va a activar los partidos de Cabo Verde.
0: Pero pasó, hizo escala a Japón.
1: Así. ¿Ah, entienda ahí, entienda?
0: Sí, con mucho gusto.
1: Entienda y nos cuenta mejor.
0: Ahorita le voy a enseñar.
1: Sí, sí, sí. Muévase.

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0: Bueno, Poli, entonces de Cabo Verde, pero mire, venda camisolas, tal vez la hace.
1: Sí, eso estoy pensando, me voy a poner ahí para el trébol.
0: Ah.
1: Con buena viveta de camisola.
0: ¿Y ese es el uniforme, así azul?
1: Así azulito, pero le voy a contar, fíjese que habíamos clasificado antes.
0: ¿Ah, sí? Bien, habíamos, es mucha gente.
1: No, habíamos, yo le llevo, mire, yo le llevo... Le llevo todo.
0: ¿Cómo así antes? ¿Antes del mundial? ¿Antes de las eliminatorias? No.
1: En 2014, usted.
0: No, hombre.
1: Se lo juro, habíamos
0: el mundial de Brasil.
1: Habíamos clasificado. Y no ve lo que pasa, ¿ves? Que no, mira que metimos a un jugador que estaba ahí suspendido. Y nos descalifican, nos sacan del mundial. Ajá. En el, o sea, ya segunda vez que clasificamos. Fíjese usted, ay Dios, mire qué susto el que nos llevamos. Pero yo sé que usted se está preguntando.
0: Ajá.
1: Yo sé que usted se está preguntando cómo se dice el gentilicio de allá.
0: El gentilicio, a ver.
1: Le voy a decir, porque mire, pues, Guatemala, guatemalteco.
0: Ahí está.
1: No guatemalense. Entonces, Cabo Verde es así como guatemalteco, Cabo Verteaco. Búsquelo si quiere, Cabo Verteaco. Mire, no, guatemalteco, hombre. Cabo Verteaco. Ah. Ahí lo tiene, bien. Para que usted esté enterado. Porque mire, desde aquí no solo nos divertimos, sino que también aprendemos. Pero fíjese usted qué aguaceros más ustedes los están cayendo.
0: Ya nos vamos, Paul.
1: Ya. Qué rica la agüita. A ver si me va a crecer la milpa.
0: Hoy sí viene hasta mojado y todo. Bueno, que le vaya bien ahí con su venta, Poli.
1: Muchísimas gracias.
0: Ahí trae sus Cabo Verde.
1: Si va manejando, no maneje con ira, maneje con alegría en la 102.5 de parte del Poli de.
0: Dios. España les va a echar unos 8 goles.
1: Digo yo.
0: Nos vamos con la Michelle. Pásenla bonito. Chau.

0: 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Esta es la hora. Las 9 en punto. 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
0: Aquí estamos, pues. ¿Quién dijo miedo? Vamos a bailar. I wanna dance with somebody para empezar hoy con ese feeling de bailemos, pues. Pero es que es martes. ¿Y qué? ¿Qué? No importa. O sea, yo siento que muchas veces ninguneamos al martes. Al martes y al miércoles y al jueves también a veces los ninguneamos un poco. No aquí, por supuesto. No, no, no. En el 102.5 todos los días son igualmente importantes. El día que más importa en realidad, no todos son iguales. Mentira. El día que más importa es hoy. Hoy. Sí, no mañana, no ayer, hoy. Hoy es el día que más importa porque es el que tenemos en las manos. Y hoy es 2 de junio del año 2026, un día que no volverá. 2 de junio del año 2026 solamente es hoy. Buenos días, Guatemala. Buenas tardes, España. Buenas noches, Singapur. Mi nombre es Beatriz del Cid de León, Bea del Cid. Felicísima de estar por acá y les pregunto, ¿estamos listos para pasarla bien? Are you ready? Are you? Okay. Para pasarla bien necesitamos buena actitud, buena música, ganas de pasarla bien, propósito, intencionalidad. Y algo que no puede faltar también para pasarla bien. Vení, acércate, te voy a decir. El 102.5. ¡Sí!

0: Sandra.
1: Y quiero escuchar a todo el mundo diciendo, yes, I am. I was born ready. Para más clases de inglés, en mis redes sociales. Aquí nacimos listos para pasarla bien. Y a veces la vida, pues sí, nos saca un ratito del camino. Y por ratitos a veces hasta se nos olvida pasarla bien, porque se nos empezamos a concentrar solo en eso que nos está doliendo en el costado, que nos está golpeando en el zapato, esa piedrita que va a molestarnos. Miren, pues sí, porque es que se te meten piedras en los zapatos. De eso no te preocupes, porque así va a ser, así será y así es. O sea, en lugar de solo preocuparnos porque, por ejemplo, a los niños, a los hijos, a las hijas, nunca les pase nada malo, que es nuestro deseo más profundo, también preocupémonos por enseñarles que cuando toque, porque va a tocar, porque es parte de la vida, lo que hay que hacer es, se te metió una piedra en el zapato. Se te metió. Se te metió una piedra en el zapato. Se te metió una piedra en el zapato. Vaya, no pasa nada. Está bien, hacete para acá. Sentate un ratito. Es que no tengo dónde sentarme. Bueno, sentate en el suelo. A veces habrá dónde sentarse, a veces no. O sea, y a veces la piedra será chiquitita y a veces será un gran tetuntón. Pero sentate, desamarrate el zapato, saca el zapato, sacudí el zapato, volvete a poner el zapato y ¡hola, Canelo! Vámonos, pues, de adelante a seguir. Claro, te tenés que tomar ese tiempo para hacerte a un lado el camino, quitarte el zapato, sacarte la piedra, tirar la piedra para atrás. Eso es importante, para atrás o para un lado, nunca para adelante. A veces decimos, ¡ay, Dios, piedra! Y la tiramos para adelante. ¿Y qué pasa? ¡Pongón! Tropecé de nuevo y con la misma piedra, dos pasos más adelante, otra vez. Pero si es parte de la vida, a veces se nos olvida pasarla bien, pero no importa. Volvemos, aquí está la luz. Yo sé que el amor te traerá de vuelta, la luz y el pasarla bien te traerá de vuelta. ¿No les gustan mis analogías, mis moralejas? Vaya, pues está bien, vamos con más música. 41-56-105, para que por ahí me digas qué te pongo, cómo te ayudo a sacarte esa piedra, o cómo te acompaño en la sacada de la piedra.

0: Ya están preparados todos nuestros insumos, todos los elementos, todos los ingredientes. Bueno, que los ingredientes son pocos en realidad. Agua caliente a la temperatura perfecta, el café molido, dependiendo del método que vayamos a utilizar. Y por ahí algunos otros ingredientes, porque como aquí nos gusta complacer, tenemos caramelo, tenemos leche de todos los tipos, leche natural, leche entera, leche semidescremada, descremada, deslactosada, leches vegetales que son en realidad bebidas de almendra, de soya. Aquí tenemos de todo, tenemos azúcar, tenemos, ¿cómo se llama? El edulcorante artificial, tenemos la maquinita para hacer la espuma, si usted quiere un cappuccino, tenemos todos los métodos. Aquí estamos listos, ya, nos vamos a la pausa y regresamos con nuestro café con punch.
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0: 102.5. ¿Ya? ¿Listo? ¿Todo preparado?
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0: El café con Punch. A ver, acabas de llegar. Bienvenida, pasa adelante. Pasa adelante, sí, sí, sí. A ver, el café con Punch, ¿de qué se trata? Es esa canción. Y por eso es que es tan importante que tú digas, hey, la mía es tal. Porque cada quien se anima de diferente forma. Así como nos gusta el café preparado de diferente manera a cada persona, hay quienes lo disfrutamos más cargado. A mí me encanta el café fuerte, pero no me gusta excesivamente tostado. Hay quienes les gusta más tostado, a quienes les gusta más ácido, hay quienes lo prefieren un poco más suave, no tan fuerte, hay quienes les gusta un método, les encanta el café de percoladora, a otras personas nos gusta, así como nos gusta a cada quien el café a nuestra manera, y no hay nadie en el mundo que te pueda decir eso está bien o está mal. Aunque sea el barista más reconocido del mundo, si a ti te gusta tomártelo soluble y con azúcar, chate tu café, pues, tal vez. Si es tu panza, es tu lengua, es tu día, es tu vida. Pues así como nos gusta a cada quien nuestro café preparado de distinta manera, así hay una canción para cada uno que hoy precisamente nos va a dar ese punch, esa energía, ese ánimo, esas ganas de seguir pasándola bien a esta hora de la mañana, a estas alturas de la semana. Te lo mereces, ¿ok? Bueno, entonces ya quedó aclarado de qué va nuestro café con punch de cada día. Pásenme el pocillo. Ahí está. ¡Hala, qué poción usted! De una vez, los primeros se llevan el pocillo, el termo entero. A ver, sí, pase. ¡Ay, qué rico! Bien calientito. Decime entonces, ¿cuál es esa canción para tu café con Punch?

0: Y como es mi vida, me sirvo mi café como quiera, vaya. ¡Ay, qué bonito tu pocío! ¡Qué lindo! A ver, vení, te lo lleno, claro. ¡Qué lindo está! ¡Hala, ese sí es un vasote usted! ¡Ese sí es un vasote! Sí, sí, déjeme, se lo voy a llenar a la mitad, ¿sí? Y vuelve a hacer la fila. Porque mire, la cola ya le da la vuelta a la esquina. ¡Qué alegría!
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0: El cafecito con punch va llenándose el recinto. Mi café con punch sería Far Behind the Candlebox. Buena. Hola, Bea. Mi café con punch, Love Gone, The Kiss. Leo, ¿cuál es esa tú? Esa no la tengo. Buenos días. Y me manda aquí la imagen del vaso de café que dice: hola, dice la vida que la disfrutes. Ay, qué bonita, me gusta. José Lira, mi canción para el café con punch es Here I Go Again. Here I Go Again. Qué buena canción de Whitesnake. Mi canción para mi café con punch, Last Resort de Papa Roach. Buen día, Bea. ¿Puedes llenar mi pocillo con Learn to Fly de los Foo Fighters, por favor? Saludos a Mario Jiménez desde el IX de la Zona 11. Mario, ¿y trabajas en el IX o estás hospitalizado? Mi café con punch sería con leche, con media cucharadita de azúcar y la canción Thunder de Imagine Dragons. Gaby desde Escuintla. Saluditos, Gaby. Qué rico cafecito con leche. Dice Garfield, coffee first. Y después ya podemos decir good morning. Mi café con punch, ice, ice, baby. Así van llegando todas las sugerencias para nuestro café con punch. Y vamos sirviendo las tacitas, los pocillos, los vasos térmicos. Todo, para todos los gustos hay. Ahorita ya están saliendo las prensas francesas. ¡Ah, qué rico!

0: qué bien la estamos pasando con todas estas buenas canciones, pero nos damos cuenta de algo. Sí, el café está ayudando con el clima y con el ánimo. Sí, seguimos sirviendo aquí. Pero también ayuda nuestro propio ánimo. La disposición, la gana, la rendición absoluta de nuestro ánimo a pasarla bien. Me rindo ante ti, pasarla bien. Buenos días, Stop Crying Your Heart Out de Oasis para este día frito con nostalgia, dice un abrazo. Un abrazo para ti. Gracias por mi café con punch. Por acá mandándome recuerdos de Facebook hace 8 años, esa obra de teatro, madre mía. Compláceme con Locked Out of Heaven para quitar esa piedra, dice, con café y sin piedra, me parece, mi café con punch negro sin azúcar, por favor. Who May Who de AC/DC, dice Guayo el bombero. Vea mi café con super punch in the end de Linkin Park. Saludos desde Shela. Ay, qué bonito tu vaso, es como un termito chiquito. Termito de aposillo. Y dice Shela. Está bonito. Buenos días. Mi café con punch. Stardust. Music sounds better with you. Te saluda David desde la Antigua. Buenos días. Last Resort de Papa Roach. Y me manda su taza que tiene un montón de logos y de nombres de bandas. Aquí miro Metallica. Miro Oasis. Led Zeppelin. Muy bien. Mi café es con leche y sin azúcar, con la canción Scars de Papa Roach. ¿Por qué están pidiendo tanto Papa Roach? Papa Roach es exclusivo de los viernes. Me vengo a reportar porque después ni hola, dice buenas. Y me manda aquí su vaso de café con, no sé si es chocolate o caramelo. Bueno, eso parece más leche que café, pero está bien. No vamos a juzgar a nadie. Necesito refil de mi cuchumbo de café. Aquí le damos refil, acerque el pocillo y le damos refil al pocillo, a la taza, al cuchumbo.
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Ahí viene el punch, ahí viene el punch, ahí viene el punch. Ay, ese punch en el ánimo. Ajá.

0: ¡Hala! ¿Será que me puedo quedar aquí por el resto de mis días? ¡Porfa, porfa! Es que yo no sabía. Así como decimos la frase, éramos felices y no nos dábamos cuenta y no lo sabíamos. Esta es al revés. No me había fijado que estaba tan bloqueado de pasarla bien, estaba tan bloqueada de sentirme en el cielo, de sentirme así de bien. ¿Cómo me haces sentir tú? Ahora que estoy contigo, me doy cuenta que la estaba pasando mal, que no estaba bien, que ala, déjame acurrucarme aquí a tu lado por el resto de mis días. 'Cause you make me feel like I've been locked out of heaven for too long. ¿Me puedo quedar aquí? Can I just stay here spending the rest of my days here with you? Ala, sí, porfa, porfa, porfa.
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0: Buenos días. Y me manda un mensaje que en realidad es una mención del día anterior. Mi café con Punch te lo pedí desde ayer, dice.
2: ¡Oh, qué exigencias!
0: Desde ya, dice el mensaje de ayer, quiero pedirte mi café con Punch con la canción Purple Rain. La pido 24 horas antes porque la quiero con esa preparación gota a gota. Me parece muy bien, mira, me gusta la gente previsora como tú. Me llegas. Y si lo que ibas a querer para hoy es un café que tarda 24 horas en prepararse, pues sí, tú muy bien. Lo pediste ayer a las 9:36. Muy bien, el cold brew es la preparación por excelencia. Si lo que querés es despertarte, si querés una buena dosis de cafeína, esa es la preparación. No es para todos los gustos, porque en realidad es una extracción de café. Se infusiona el café molido grueso con agua a temperatura ambiente o incluso un poco fría y se deja, tuc, tuc. Va cayendo las gotas y es un concentrado que al gusto no es tan fuerte. Es como dulce. Pero tiene un contenido de cafeína, ¡hula! Que cómo te lo explico. Hola, buenos días. Mi café con Punch es I like to move it. Ya llevo dos tazas de café y no se me va la hueva, dice la pereza. Ya me duermo. Es el clima. Pero aquí te la vamos a sacudir con mucho gusto. Aquí me acompañas. Voy al aeropuerto de Los Ángeles. A la madre. Eso es un parqueo y uno quejándose de la San Juan. Y esos son como 10 carriles. Saludos hasta Los Ángeles, entonces. Buenos días. Te cambio mi café con Punch con algo más ligero, o sea, más suavecito. Dice Love the Way You Lie con Rihanna y Eminem, dice Leo. Va, me parece. Vamos a seguir complaciendo con los cafés. Esos pocillos no se llenan solos, ¿verdad?

0: 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Esta es la hora. Las 10. 2 minutos.
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11: Hola, vea mi cafecito con Punch, New York City Boy, de los Pecho Boys. Gracias.

Vaya la papaya, vaya, vaya, vaya papaya. Pet Shop Boys con New York City Boy. Ah, no, no era así, no dice así la letra. No. Varias personas compartiéndome la foto de su taza del día, porque tenemos diferentes tazas, diferentes tamaños. Y esta dice: Mom, qué linda, Yuli, qué linda tu taza. Stop crying your heart out para mi café con punch. Lleno, por favor. Qué buena imagen. Es como un meme donde no es un carro, sino una taza gigante que dice I love café y está en una gasolinera. Pues sí, es como combustible, una buena taza de café a esta hora del día, que es como combustible. Mi café con punch sería Chop Suey de System of a Down. Mi café con punch, Faces de Two Unlimited, dice este mensajito por acá. Y una taza, esa taza sí está demasiado linda. La oreja de la taza o el asa de la taza está hecha con una guitarra. Y el resto, todo el cuerpo de la taza está lleno de pentagramas y notas musicales y claves de fa y claves de do y claves de sol. ¡Qué bonita! ¡Qué bonita! Ya vamos terminando, ¿eh? Porque ni modo, café, un cafecito nada más. Uno nada más. Qué rico queda, qué bien sabe cuando es con medida. Café con punch para esta hora de la mañana. Sí, sí, sí, pero ya apúrese porque ya vamos terminando. Hacer como... Vale, hasta ahí, pues, hasta ahí.

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1: Así vamos ya cerrando nuestro Café con Punch. Las últimas, pero ya las últimas. Las últimas casi siempre son lo que queda de las percoladoras, porque percoladoras es el método que más hacemos, es el que más piden, porque es el más rápido y como el más conocido, el que solemos consumir en casa. Las prensas francesas también son varias, porque toman su tiempo cada una. Y los últimos métodos son las V60. Bueno, el cold brew es desde ayer. Y ese hacemos poco, porque no todo el mundo pide. Las Chemex también llevan su tiempo. ¡Qué café tan rico! Súper ligero el sabor. Con bastante cafeína también. Ahora sí, hacer que va, pero no se cuele. Usted ya pasó. No me diga que no, si yo me acuerdo de su pocillo. Ese pocillo es inolvidable. Se va cerrando la tienda. 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

0: Si levantas un poco la mirada de la pantalla de tu teléfono, si levantas un poco, si apartas un poco la vista de la pantalla de tu computadora, si te alejas un poquito de ese de andar tan ensimismado como solemos andar, si solo levantas un poquito la vista, te vas a dar cuenta de esta canción. Volteas a tu alrededor, ves a tu alrededor y te das cuenta que hay una cara que expresa una felicidad absoluta. Hay otra cara que expresa mucha angustia. Hay otra que expresa aburrimiento. Uy, uy, uy, esta, aquella, esta otra. Uy, son muchas las caras que expresan nada. Solo ir por la vida cumpliendo las exigencias de cada día, sucumbiendo a una rutina que no te hace despertar ninguna imaginación, ninguna idea nueva. Vaya, ¿y ahora qué tal si ves un espejo? ¿Qué dice tu cara? ¿Qué expresa tu rostro? ¿Qué estás manifestando, expresando a través de tu mirada, de tu sonrisa, de la posición de tus cejas? Deje de estar frunciendo el ceño. El ceño. No frunza el ceño, ceño. Relajemos esa frente, a ver, relaja la frente. Faces, volteas a ver y todo lo que ves son caras que expresan alegría, tristeza, frustración, felicidad, angustia, pena, estrés. De eso está hecha la vida, de todas esas emociones. Con eso terminamos nuestro...
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0: La hora exacta de estar sirviendo tazas de café. Yo también me disfruté una mitacita de café deliciosa, riquísima. Y ahora a seguir con ánimo y energía, que esa face tuya exprese pura gana de pasarla bien.
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0: Un paso a la vez. La tecnología, específicamente la IA, nos está ayudando muchísimo en la prevención de enfermedades. Como la IA actualmente es súper, súper buena en muchas cosas, pero especialmente en imágenes, ya se han hecho estudios y avances significativos en la detección temprana del cáncer, o incluso, ¿qué sería lo anterior a temprano? Antes de que suceda, la IA ya ha sido entrenada, por ejemplo, con el cáncer de mama. Le enseñan imágenes de diferentes etapas del cáncer de mama e imágenes previas a que se desarrollara el cáncer de mama en estas pacientes específicas. Y entonces la IA empieza a aprender y dice, después de una mamografía, dice: ¡hey, cuidado! En 5 años podrías tener cáncer de mama. Imagínense, pues ahora pasa lo mismo con el Alzheimer. La proteína p-tau-217 en sangre puede identificar la enfermedad en su fase preclínica. Tal vez esa es la palabra, lo anterior a temprano es preclínico. Cuando el daño cerebral ha comenzado, pero la memoria todavía funciona con normalidad. Esto ha sido la última publicación que se hace en diferentes revistas científicas. Se revisa por diferentes pares en alrededor del mundo. Y ha salido esta publicación ayer apenas por la tarde, lo analiza Sataka este 1 de junio de 2026. Por supuesto que esto es un paso. Ahora el siguiente paso es ver los sistemas de salud del mundo. ¡Ay, Dios! Para ver qué se hace al respecto. Ok, la tecnología ya me dice, este paciente podría presentar Alzheimer en 10 años. Es que eso es todo. En 10 años este paciente va a desarrollar Alzheimer. ¿Qué vamos a hacer al respecto? ¿Cómo se va a implementar en el sistema de salud del mundo, en los sistemas de salud, porque son muy distintos de un lado a otro, para lograr atender a estos pacientes sin descuidar a los pacientes que ya presentan los síntomas clásicos del Alzheimer? ¡Uy! 10 años. Imagínate que te digan con 10 años de anticipación: cuidado, el Alzheimer ya empezó en tu cerebro, te queda una década para desarrollarlo. ¡Wow! Y lo que puede significar en la medicina preventiva también. Eso sí es una buena noticia, ¿o no?

De verdad que este artículo que estoy compartiendo con ustedes sobre la detección preclínica del Alzheimer es tan interesante porque plantea varias dudas. Por ejemplo, ¿de qué sirve diagnosticar una enfermedad si no hay tratamiento para esa etapa de la enfermedad? Pues para mí sirve de mucho, porque las nuevas preguntas hacen que la investigación camine para encontrar diferentes respuestas. No hay una respuesta que llegue a tu vida si no te haces la pregunta. La pregunta es el primer paso. ¡Qué divino tener dudas! Las dudas, las preguntas, las interrogantes nos hacen avanzar siempre. Buscar diferentes maneras para solucionar un problema. Incluso encontrar problemas nuevos. Sí, el avance de las civilizaciones plantea nuevos problemas también. Y el hecho de que ya se hayan hecho estos exámenes desde hace más o menos 2 años que empieza este planteamiento y esta documentación de cómo la proteína p-tau-217 en una muestra de sangre puede detectar la enfermedad con alta precisión. Hace un par de años no había ningún tratamiento y ahora acaba de aprobarse lecanemab y donanemab, se llaman, son anticuerpos que eliminan las placas de amiloides del cerebro y han demostrado ralentizar el deterioro cognitivo en fases tempranas. Es que miren, a mí me impacta tanto porque si nos damos cuenta que mientras yo te estoy diciendo esto, puede que mi cerebro, el mío, ya lleve años, incluso décadas, deteriorándose. Puede que tú me estés escuchando, que estés trabajando perfectamente bien, que toda tu vida vaya normal y no te has enterado de que tu cerebro lleva años o décadas acumulando daño. Otra cosa maravillosa de esta noticia que les estoy compartiendo es que hasta este momento los diagnósticos preclínicos disponibles eran punciones lumbares para analizar el líquido cefalorraquídeo o PET scan para visualizar placas de amiloides en el cerebro, y ambos son invasivos, caros y poco escalables. En cambio, este que yo les estoy contando es un análisis de sangre que puede hacerse técnicamente hablando en cualquier laboratorio, cuesta una fracción del PET scan y puede incorporarse a revisiones médicas rutinarias. ¡Ah! Apúntalo en algún lado, apúntalo o grábalo en una nota de voz. Proteína p-tau-217. Y la próxima vez que vayas con tu doctora, con tu doctor, le contás y le decís, ¿será que en Guatemala ya me puedo hacer un examen? O si vivís en Estados Unidos o en otras ciudades del mundo, ¿será que me puede mandar con todos mis exámenes que me midan la proteína P, así como se escucha, P de papá, guión, T de tomate, A de árbol, U de uva, P tau 217? ¡Ah! ¡Wow!

0: Como ustedes son lo máximo, ya me contaron. Ya ustedes hicieron, le preguntaron a San Google, dijeron proteína Petau Guatemala.
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0: Y le preguntamos a San Google y en Guatemala todavía no está disponible, pero sí la puede solicitar. La puede solicitar, lo único es que la prueba se manda a laboratorios en el extranjero, es procesada en el extranjero y entonces eso hace que la prueba en nuestro país sea bastante cara, pero ya la puedes solicitar. Entre 5,000 y 9,000 te puede costar, entre 600 o $1,000. Pero ya la puedes solicitar. Yo te diría que si en tu familia, por ejemplo, hay casos de demencia, de deterioro cognitivo, de Alzheimer, lo tomes en cuenta. Claro que esto plantea un montón de problemas. Neurólogos suficientes para confirmar el diagnóstico y diseñar el plan de tratamiento. Acceso a los tratamientos. Infraestructura de seguimiento. Fíjense que solo en España, que es lo que analiza este artículo de Sataka, en España se tienen más o menos 900,000 personas diagnosticadas con el Alzheimer, pero se estima que hay otro millón en fase preclínica sin diagnóstico. Francia, Alemania, Italia tienen proporciones similares. Y entonces, ¿qué hacen con estos, le vamos a decir, prediagnosticados? Sí, claro, plantea muchísimos problemas para los sistemas de salud, como digo, pero no es que sea una oscuridad. Muchos sistemas de salud van a querer meter exámenes como estos debajo del mantel para que nadie lo sepa, para que nadie se entere, porque no tienen cómo lidiar con esa información. Pero eso no significa que sea algo malo. Significa que devela otros problemas en la infraestructura de salud. ¡Wow! ¡Gracias, gracias!
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0: Ya le preguntamos a San Google y sí se puede pedir. Si se puede pedir en Guatemala, muy probablemente se puede pedir desde cualquier país del mundo. Solo que no hay laboratorios acá que lo hagan, se hace afuera. Me piden que repita la proteína. Se llama P de papá, guión, T de tomate, A de árbol, U de uva, 217. Proteína P-Tau 217 y es una prueba de sangre. ¡Wow!
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Esta canción vino para complacer a alguien que la pidió, pero no puedo solamente contarles que es una complacencia, porque la solicitud de la canción vino acompañada de algunas interrogantes y sus respuestas. Interrogantes, o sea, existencialistas, de verdad. Por ejemplo, ¿qué le pasó a Barbie cuando chocó su carro? Se lastimó la muñeca. ¿Por qué los gatos no van a fiestas? Porque les asusta el perreo. ¡Ay, qué bonito! Gracias por compartir. Te ganaste tu canción de Dr. Dre y Snoop Dogg, Nothing But a G-Fam. Faltan 8 minutos nada más para que lleguemos a las 11, hora de Guatemala y de Guatemala para el mundo.

0: 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Esta es la hora. Las 11. Un minuto.
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3: Hola, soy Keila Castillo. En los próximos segundos te presentamos los hechos más importantes que marcan la agenda de hoy.
4: Les saluda Alexis Ponce.
3: Tribunal Supremo Electoral cancela el PAN. El Tribunal Supremo Electoral oficializó la cancelación del partido de Avanzada Nacional mediante su publicación en el Diario de Centroamérica. Por ley, su nombre y emblema no podrán usarse durante los próximos 10 años. Pese a la resolución, el partido afirma que sigue vigente por un fallo anterior.
4: Temporada de ciclones en el Atlántico. El INSIBU me pronostica entre 11 y 15 ciclones para esta temporada en el Atlántico, de los cuales hasta 3 podrían ser de categoría mayor. Las autoridades mantienen monitoreo constante ante el riesgo de inundaciones, crecidas de ríos y deslizamientos en Guatemala.
3: Se presentó Trionda, el balón oficial de la Copa del Mundo 2026. Su diseño rinde homenaje a los países anfitriones, Estados Unidos, México y Canadá. Incorpora un chip y sensor de movimiento que enviará datos en tiempo real al VAR para decisiones más precisas.
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Para una cumpleañera especial que pidió esta canción. Es una canción perfecta, diría yo, para celebrar un cumpleaños. ¡Viva la vida! ¿Qué mayor y qué mejor tributo podemos hacerle a nuestra vida que vivirla? Parece un juego de palabras sin sentido, pero sí lo tiene. ¡Que viva la vida! ¿Cómo la vivimos? Viviéndola, viviéndola de verdad. Y para seguir con las noticias, pongo aquí mi fondo noticioso. Se ha confirmado lo que muchos rumores, a lo que muchos rumores apuntaban, lo que se rumoreaba por ahí, se decía, ¿será que sí? ¿Será que no? I knew it, I know, I knew you. Así se va a llamar la nueva canción de Taylor Swift, pero no es cualquier canción. Es la canción que será la primera y más importante de Toy Story 5. Fíjense, pues, ella primero publicó una cuenta regresiva en su página web, pero esa cuenta regresiva no llegó al cero porque fue eliminada antes de que se completara. Lo que sí sabemos es que esa cuenta regresiva tenía la paleta de colores de la película Toy Story. Entonces, ustedes ya saben, los fans de Taylor Swift les encanta encontrar pistas, porque a Taylor Swift también les gusta como ponerlos, retarlos, ponerlos a pensar. Pues los fans más acérrimos se dieron cuenta que apareció una valla publicitaria con las iniciales TS, o sea, Toy Story. Sobre un cielo azul. Hasta ahí cualquiera podría haber dicho, bueno, es Toy Story, TS, Toy Story. Pero los fans notaron que se veían exactamente 13 nubes en esa valla. Y sabemos que el número favorito de Taylor Swift es el 13. Después, y ya con esto se confirmó, Pixar compartió una imagen de la valla en sus redes sociales. Lo más simpático es que no tiene sonido. Vemos el logo de Toy Story 5, las nubes, y dice en los cines el próximo 19 de junio, que ya es la otra semana. Y ahora ya se hace oficial desde las redes sociales de Taylor Swift que ella será la encargada de ponerle música a Toy Story 5. Siempre soñé con escribir para estos personajes a los que he adorado desde que tenía 5 años y vi la primera película de Toy Story. Me enamoré al instante cuando tuve la suerte de ver la número 5 en sus primeras etapas y escribí esta canción en cuanto llegué a casa después de la proyección. A veces simplemente lo sabes. El director dice, es increíble lo significativo que ha sido Taylor y que ella interprete esta canción. Su conexión con Jesse y la forma inmediata en que comprendió por lo que estaba pasando el personaje fue innegable. Es curioso que ya podemos encontrar la letra de la canción, aunque no la música. Para eso vamos a tener que esperarnos hasta el viernes, cuando se estrene la canción. Pero ya lo sabemos,

0: Si se dan cuenta, si son tan observadores como los fans de Taylor Swift, todas las canciones son de las que sugirieron para el Café con Punch. Ya quedaron fuera, ya no tienen taza ni servida de café, pero todavía son complacencias de esas, de esa tanda de sugerencias que llegaron. 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

0: 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En los emoticones hay un fueguito. 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

0: aunque esta canción no tiene mensajes ocultos, en realidad puede que la escuchemos como oír llover. Y por eso nos vamos a detener un segundo en ella para hacer un...
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0: En realidad viene de Nietzsche la frase, lo que no te mata te hace más fuerte. Esta canción además le da título al quinto álbum de Kelly Clarkson. Y pues sí, ahorita puede que no te sirva de mucho que yo te diga o que alguien más te diga que esto también pasará. Que después de esta tormenta también saldrá el sol. Puede que lo oigas, como oíste esta canción, como oír llover. Pero es así. Si no te mató, te hizo más fuerte. Es probable que todavía no seas capaz de ver esa fortaleza. Esa parte de tu personalidad y de tu madurez emocional que fortaleció o que está fortaleciendo esa experiencia por la que estás atravesando. Darte cuenta que durante mucho tiempo le has dado poder a eso que te tiene mal, a esa persona que te tiene mal o a esa situación o a esa emoción que te tiene mal. Pues ahora te vas a dar cuenta que no es ahí y que no es así. La frase también, más vale solo que mal acompañado, no siempre aplica, pero va un poco con lo que dice esta canción. ¿Sabes? La cama se siente más cálida durmiendo aquí sola. Sueño en colores y hago las cosas que quiero. ¿Crees que tienes lo mejor de mí? ¿Crees que has dicho la última palabra? Y apuesto a que crees que todo lo bueno se ha ido de mi vida, que me dejaste hecha a pedazos y crees que voy a seguir detrás de ti, voy a ir corriendo tras de ti a pedirte que vuelvas. Pues déjame decirte que you're wrong. Y sí, sí es cierto que si antes te dolió, ahora caminas un poco más erguido, te sientes un poco más fuerte. Esta frase es poderosísima en esta canción. No significa que esté sola cuando estoy sola. Imagínense. No significa que estoy sola cuando estoy sola. Doesn't mean I'm lonely when I'm alone. Porque te acuerpas de tu familia, de tus amistades, de tu fe, de tu entrega, de tu fortaleza. Todo eso es un himno a la resiliencia, esta canción de Kelly Clarkson. Hoy en nuestro...
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Es que no se les va una. Dice, en nuestro contexto la frase no es así. La frase es, lo que no mata, engorda. Ay, cómo les amo, de verdad, les amo, amo, amo. 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Y hablando de los chistes que me mandan por acá, hablando de lo del diagnóstico tempranísimo del Alzheimer, dice, no es una buena noticia porque en 11 años ya se le olvidó el diagnóstico. Ay, no. 11:37, seguimos caminando en la mañana y yo no les quiero estresar ni nada, pero ¡el almuerzo! Coqueteando así groseramente con el mediodía, estamos ya.

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0: No, yo no dudo que alguien tenga mal gusto.
1: Por eso le digo. Este fantasma.
2: Carol Alfaro y el fantasma.
0: Así arrancamos este viaje al universo de la magia, la fantasía. En

Puedo escuchar al menos los últimos 10 minutos de turno, pero miren qué manera tan bonita de enriquecer estos últimos 10 minutos. Enriquezco el Analytics con esta frase de Spider-Man Noir. No estás, tú estás solo, yo estoy sola. Esta ciudad entera está llena de gente que grita en silencio. Así que no me vengas con discursos de héroe trágico. Si el mundo, de todos modos, es un lugar frío y oscuro, no tenemos por qué congelarnos por separado. Podemos estar solos, pero estar solos juntos. Acompañarnos en esa oscuridad, al menos así el invierno se siente un poco menos largo. ¡Hala, qué buen aporte! Muchísimas gracias. Miren, es que hay un montón de cosas feas siempre, desde que el mundo es mundo. El asunto es que también hay un montón de cosas lindas desde que el mundo es mundo. Así es, al final del día es una decisión que me afecta y que no me afecta. Gracias, gracias por ese aporte. Si alguien quiere esta frase que viene de Spider-Man, solo pídamela, dígame frase y yo se las comparto. Tú estás solo, yo estoy sola. Esta ciudad entera está llena de gente que grita en silencio. Así que no me vengas con discursos de héroe trágico. Si el mundo, de todos modos, es un lugar frío y oscuro, no tenemos por qué congelarnos por separado. Podemos estar solos, pero estar solos juntos. Acompañarnos en esa oscuridad. Al menos así el invierno se siente un poco menos largo.

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Y con eso, me voy. Ya les compartí aquí la frase de Spider-Man Noir. ¿Cómo se dice? Noir se dice. No sé cómo se dice. A quienes me la pidieron, y con esa frase poderosísima nos despedimos. Seguimos acompañándonos en nuestra soledad. A través del 105 en todas sus formas, a través de la aplicación RCN Guatemala, que además es gratuita, a través de nuestra página clásica105.com, a través de las redes sociales también, porque ahí compartimos otro tipo de contenido. Y por supuesto, a través de tu radio, ahí sintonizado el 102.5. Me voy, mi nombre es Beatriz del Cid de León, Bea del Cid Maltiosh. Gracias. Se pasa tan rápido el tiempo cuando la pasamos así de bien, que si no tuviéramos tanta experiencia viendo cómo el tiempo cambia, no podríamos explicarlo. ¿Cómo se pasa tan rápido el tiempo? Porque la pasamos bien. Me despido con esta belleza y les deseo esto a sus vidas. Ternura. ¿Cuán alejados estamos de la ternura? Les deseo ternura.

0: 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Esta es la hora.
1: Las 12. 2 minutos.
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5: Hola, soy Keila Castillo. En los próximos segundos te presentamos los hechos más importantes que marcan la agenda de hoy.
6: Les saluda Alexis Ponce.
5: Insibume alerta por cambio climático brusco. El Insibume advierte sobre una transición de calor extremo a lluvias intensas en Guatemala. Se esperan tormentas severas por la tarde y noche con temperaturas de hasta 41 grados centígrados. Las autoridades alertan sobre posibles inundaciones, lahares y daños en la red vial.
6: PNC activa el plan semáforo. La Policía Nacional Civil activó el plan semáforo, un operativo sorpresa para reducir robos y asaltos en rutas de alta circulación de la capital, como la Roosevelt, el Periférico y la Avenida Petapa. Las fuerzas de seguridad realizan inspecciones a vehículos y motocicletas.
5: Maestros mexicanos amenazan con boicotear el Mundial. A días del inicio de la Copa del Mundo, miles de maestros de la Coordinadora Nacional iniciaron un paro indefinido en Ciudad de México. Los docentes exigen mejoras salariales y reformas de pensiones. Amenazan con boicotear el evento si el gobierno no responde a sus demandas.
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0: ¿Qué lanzó? ¿Qué lanzó?
1: Lanzó un documental. Bueno, ahora, es una docuserie. No, es que de eso se trata, que mientras tal vez algunas personas no toman en serio a esta persona por su pasado, está haciendo algo interesante. Ya les vamos a contar de qué trata.
0: Pues así les decimos a ustedes, bienvenidos a este martes lluvioso.
1: Qué gusto acompañarlos.
0: Qué gusto que estén aquí.
1: Qué gusto que esté lloviendo. No.
0: La verdad es que sí, si le gustan los días con lluvia, pues qué alegre, la verdad. Eso sí, le advertimos de una vez que por las condiciones de los drenajes y cosas por el estilo, vaya sacando usted su anfibio, ¿no?
1: Su anfibio. Oiga, sí, a ver, cuidemos de no tirar basura en las calles porque luego, pues ahorita en temporada es donde nos afecta. Y sabe, el otro día hablando un poquito con Georgie nos apoya aquí en RCN.
0: Hola, Georgie.
1: Georgie y Jimmy, ambos pues trabajan aquí en RCN y ellos, gracias a su trabajo, pues se encargan de repartir toda la mensajería, ¿no? Se encargan de la mensajería aquí. Y hablábamos de algo muy interesante. El otro día nos pusimos a platicar un poco. Obviamente, ellos andan mucho en moto. Y nos decían, mire, sabe, es súper peligroso algo que a veces la gente hace sin pensar. Y es, primero, tirar las botellas, ¿no? Estas botellas de plástico, donde usted, de gaseosa o de qué sé yo, ¿no? El problema es, me dice, cuando las tapan y tienen aire. Cuando uno va en moto, me dice, claro, es súper peligroso.
0: Así que sea consciente usted con los demás. Bienvenidos, arrancamos.

0: Hoy en nuestro segmento Full Redes vamos a hablar de esto que usted escuchó, que estábamos aquí diciendo, ahora es documentalista.
1: Es que no es ella tiene la plata y contrata a alguien que se dedica a eso.
0: A un documentalista, de verdad.
1: Sí, es como claro. Que usted dice, bueno, voy a construir algo, contrata un arquitecto, un ingeniero, ¿no? Bueno, claro. Un ingeniero en su caso. Pero bueno, hace unos días hablábamos un poco en Archivo TV del show de Paris Hilton, ¿no?
0: Claro, el de
1: creo que fue
0: Simple
1: el viernes,
0: Life.
1: Sí, ajá, Simple Life.
0: Claro.
1: Lo hablábamos y todo el tema, pero fíjese que algo que ha estado acaparando un poco la atención a través de las redes, principalmente en la cuenta de TikTok, es sobre esta pequeña docuserie que han ido lanzando los avances de algunos capítulos a través de esta red social, que se llama Searching for Mr. Deepfake. ¿Qué pasa? Prácticamente a través de estos TikTok están buscando exponer y desmantelar una red de...
0: ¡Qué interesante!
1: De contenido explícito, fake, pero creado con inteligencia artificial.
0: Claro.
1: Entonces, era lo que hablábamos el otro día, ¿no, Phantom? De, bueno, ella saca su libro, ya eso fue hace algunos años, sacó nuevamente su película en donde ella dice, ok, sí, yo sé que a mí me pintaron como la rubia que le encantaba hacer desmadre y que no tenía responsabilidad y que todo el asunto, pero no me pueden seguir juzgando por mi pasado. Lo interesante de este tema es que hay mucho, o sea, ella decía, yo tengo el poder, yo tengo la voz y voy a utilizar todos mis recursos que tengo para exponer a esta gente que está agarrando imágenes de, o sea, podría ser bien alguna persona cercana
0: a ella
1: a quien sea.
0: Claro.
1: No precisamente alguien famoso, utilizan estas imágenes con IA y hacen contenido sexual, obviamente sin su consentimiento, y está rondando las imágenes de estas personas en internet. Entonces, había muchas mujeres que decían, no es posible, porque, por ejemplo, si tú buscabas mi nombre, había una chica, no sé de qué país, buscas mi nombre y aparecen videos de esta índole, ¿no?
0: Explícito.
1: Sí, de contenido explícito, obviamente, y hay gente que no me conoce y esto daña mi reputación y mi perfil profesional.
0: Claro.
1: ¿No? Porque agarran imágenes mías de redes sociales y la están utilizando para esto. Entonces, ¿qué pasa? En este documental que están poniendo, están tratando de castigar realmente a estos creadores, porque finalmente es algo ilegal lo que están haciendo. O sea, ya cuando tú dimensionas el nivel de no sé, se están retorcidos de la mente, perdón, pero dice uno, ¿qué onda, pues? ¿Cómo le haces eso a otra persona? Y nada, resulta que encuentran a uno de los creadores de esta página.
0: Okay.
1: Y lo confrontan y es una persona que dicen, lo vamos a exponer sin miedo. Y que le caiga, claro. Y que él sienta por lo menos esa vergüenza de hacer este tipo de cosas, ¿no? Lo confrontan y resulta que es una persona que tiene un trabajo normal. Tú lo verías y crees que es alguien...
0: ¿Normal?
1: Normal, ¿no? O sea, creo que incluso trabajaba en un hospital o algo así.
0: Órale.
1: Con familia, casado y con hijos.
0: Ok.
1: O sea, ahí es donde dice, amigo, yo no sé si usted menciona que a usted no le gustaría que le hicieran eso a sus hijos, pues.
0: Claro.
1: Entonces surge,
0: oiga,
1: todo esto.
0: Fuerte, ¿eh?
1: Está muy fuerte y la verdad es que está bastante interesante la
0: está
1: discusión en redes sociales. Justo, por ejemplo, salían algunas analistas mexicanas que decían, bueno, ¿y cómo funciona este tema aquí en México? ¿Cómo se está penando por la ley el uso de la IA en este tipo de temas o este tipo de contenidos? Porque la persona afectada obviamente siempre somos nosotras, decía en este caso Paris Hilton, yo tuve que sufrir la vergüenza, tuve que sufrir humillaciones y un montón de cosas porque se filtraban. Y hay una frase muy interesante que utilizó y con esto quiero cerrar porque me gustó mucho. Ella decía, ellos vendían mi dolor por clics. Entonces también, ojo, porque al tú compartir este tipo de imágenes con el grupo de personas que, ay, sí, jujujú, realmente creo que no dimensionas el impacto de lo que tienes en tu dispositivo móvil y que estás también afectando la vida de otra persona. Entonces, me parece muy interesante esta docuserie que están lanzando Paris.
0: ¿Y qué plataforma está?
1: En TikTok, en TikTok de ella está. De hecho, está como por capítulos.
0: Ah, qué interesante.
1: Está por fragmentos.
0: Estas webseries que le llaman.
1: Sí. Entonces, por ahí está, muy interesante. No, obviamente no lo está trabajando ella sola. Hay una periodista enfocada más en el área de tecnología que trabajó con hackers para poder lograr y como encontrar a esta persona, ¿no?

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0: No hay nadie como Mariah Carey, en serio.
1: Sí, es increíble. Su voz.
0: Todo.
1: Por ahí el otro día vi en internet una vez que le estaban haciendo una entrevista, creo que en un yate, ella iba como en un yate, pero obviamente a los periodistas les dan como cierto tiempo para poder hacer sus preguntas. Uh-huh. Y hubo un momento súper incómodo entre una periodista y ella porque la periodista le quería seguir haciendo preguntas. Creo que el problema fue que ella le hizo una pregunta sobre algo personal. Y a veces a los reporteros se les da pues igual como una lista de instrucciones de qué cosas están prohibidas uh-huh. preguntar. Bueno, pero algo pasó por ahí, entonces me recuerdo que la chava estaba súper enojada porque le cortaron la entrevista y se empieza a pelear ella con el manager. Y obviamente, pues, Mariah Carey estaba ahí enfrente con cara de... Bueno, ¿a qué hora se la llevan? Siguiente medio de comunicación, por favor.
0: No es tanto así como que esté prohibido, lo que pasa
1: no,
0: es que...
1: No, pero de preferencia...
0: Usted tiene que ser... Lo que pasa sí. es que, a ver, usted tiene que ser sensato a la hora de llegar a una conferencia de prensa.
1: En este caso no era una conferencia, le estaban cediendo una entrevista.
0: Digamos un meet and greet.
1: Ajá.
0: Menos ahí, o sea, tiene que hacer algo... O sea, no es como que usted vaya a entrevistar a un político. Ya, que
1: para estarle cuestionando.
0: Que sí tiene que cuestionar las cosas. Pues a Mariah Carey. Uh-huh. O sea, ¿cuál es la gana?
1: Le estoy hablando que esta entrevista fue así.
0: No, claro. Pero lo que voy. Y eso se sigue dando. O sea, ¿quién dijo que las notas de espectáculo son periodismo? O sea.
1: Tal vez algún periodista de investigación que luego se dedicó al tema de farándula.
0: Pero pues, o sea.
1: Bueno, el reportero, si lo quiere ver, ¿no?
0: A lo que voy es, ¿cuál es la gana? O sea, si alguien, que esta gente con una agenda muy apretada le da a usted un espacio, vaya y haga preguntas inteligentes. Uh-huh. Pero, ¿cuál la gana de gestarle una polémica a un artista?
1: Ajá, exacto. Es que vamos a que
0: no
1: ahí.
0: No tiene sentido.
1: Mariah Carey no dijo nada. El manager, en cuanto escuchó que la reportera, creo que ella era para MTV, que trabajaba, no me acuerdo, le empieza a hacer preguntas de la vida personal. Entonces, pues de por sí, el gesto de Mariah Carey fue así de: esto no me está gustando. Y el manager, así de: hey, hablamos que ese tipo de preguntas no iban para esta oportunidad. Claro. Ella quiere, por ejemplo, hablar de su disco.
0: Del disco, exacto.
1: Entonces, quedó grabado en cámara y ella, la otra chava peleándose con el manager así.
0: Y yo saludo porque yo he contado cientos de veces la experiencia con los héroes del silencio, ¿no? Uh-huh. O sea, ¿para qué va a ir usted a preguntar?
1: Sí, cosas
0: que están fuera de lugar, que no tiene sentido volverlas polémicas.
1: Sí.
0: Es que es muy diferente cuando usted entrevista a un personaje como un político, por ejemplo.
1: Sí.
0: O sea, ahí sí vaya con todo y cuestiónelo todo. Si no, usted está haciendo un lobby de relaciones públicas.
1: Sí, correcto, pero... Bueno, ahí sí que... Uy, imagínese perder esa oportunidad. Ay, Dios mío. Ok. Pero en otro orden de noticias.
0: En otro orden de noticias... Mire usted, en nuestro segmento, lo vi en el streaming, le vamos a recomendar. Ayer le recomendamos una serie muy buena. Mírela.
1: Ya la empecé a ver.
0: Mírela, esa serie es muy buena, tiene muchísimos elementos.
1: Y que también habla un poco del tema de lo que hablábamos con Paris Hilton.
0: Sí, habla de todo eso, se mofa de todo eso, de cómo finalmente...
1: Del oportunismo,
0: de la doble moral que existe en todos esos discursos y cosas por el estilo. Pero esta serie... es también muy buena y también está disponible en Amazon.
2: Jean-Marie Faustin Godefroy de Avelanche, mejor conocido como yo. Déjenme decirles que este gallo nunca dejó de amar este hermoso deporte. ¿Lo corrompió? Yo no sería tan tajante, ¿eh?
3: Congratulations on the cup. I haven't won anything yet. I'll be the president of FIFA.
4: Brazil wins 100 World Cups. Decisions will never be made in the
1: Pero como está en inglés, entonces mejor explíquenos, ¿no? Porque está como en Spanglish esto. We need to get those
0: votes. Bueno, a ver, si ustedes quieren comprender mejor muchas cosas que ocurren con...
1: ¿El mundo del fútbol?
0: Con el mundo del fútbol, en especial con este gran torneo que se celebra cada 4 años. Y con la entidad que lo organiza. ¿Y por qué es importante ponerle atención a eso?
1: Y de una forma satírica, ¿verdad?
0: Sí. ¿Sí? Miren... Esta serie es genial por muchas razones. Una de ellas, la forma en la que está contada. Y el actorazo que es...
1: Andrés Parra. Que es
0: primero,
1: el actor... Él es brasileño, ¿verdad?
0: No, él es colombiano.
1: Ah, colombiano, sí.
0: Andrés Parra es colombiano.
1: Buenísimo, buenísimo. Bueno,
0: Andrés Parra, que ustedes seguramente lo vieron interpretando a Pablo Escobar, ahora se mete dentro de la piel de un personaje que, sí, Joao Belanch era llamado corrupto. Este tipo sería como el segundo llamado corrupto. Y es una serie que rompe con la cuarta pared, que le muestra, de hecho, la serie está contada desde la perspectiva del personaje de Andrés Parra, que era como el asistente de Joao Belanch.
1: Como que ahí le van los personajes malos, ¿va? O sea, no, pero oiga, también como oiga, comedia hace muy buena. Es un buen actor.
0: Es un actorazo, en serio. Y mire, la edición.
1: La fotografía.
0: La paleta de colores, la fotografía. La banda sonora.
1: Vemos distintos estadios también,
0: sí,
1: ¿no?
0: Sí. Es un recorrido por toda la vida y de hecho está basado en el caso FIFA Gate, que ustedes recordarán era cuestión de unos que 7, 6 años más o menos cuando sí, esto explotó. Sí. Es una parodia a través de la sátira, nos va recordando esos momentos y por qué es importante que se le preste atención. ¿Por qué el fútbol es un detonante en algunos casos dentro de la política?
1: Ustedes dirán, la política, ¿qué tiene que ver? A mí, ¿quieren que me meta en todo?
0: ¿Y cómo la política se vuelve un instrumento para que este señor logre alcanzar pues ciertas cosas?
1: Oiga, y no, son ya más de 10 años, fantasma, desde que se...
0: ¿Del FIFA Gate? Sí, yo no recuerdo exactamente.
1: Estoy viendo por ahí.
0: Pero está basado precisamente en el caso del FIFA Gate. Véanla, solo tiene una temporada, parece que va a haber una segunda, no lo sé. Pero esta primera temporada es una genialidad.
1: Esta está en Prime, se llama El Presidente, Juego de la Corrupción. Sí, así se llama,
0: sí,
1: ¿no?
0: Juego de la Corrupción.
1: Sí.
0: Y sí hay que tomar en cuenta cómo nos va mostrando, por ejemplo, muchos elementos. Y también cómo revive algunas épocas que se vivieron en Latinoamérica.
1: No falta alguien que dice, hagamos leña del árbol caído.

0: Oiga, yo no sé si es tendencia, pero me he dado cuenta, por ejemplo, en la serie que recomendamos ayer, en esta de Joao Avalanche, en la de Netflix.
1: La de Netflix, que ya viene.
0: La de Burroughs.
1: Ah, Burroughs, ¿sí? Ajá, sí.
0: Pero hay mucho color.
1: Al contrario.
0: No, hay mucho color.
1: Bueno, en comparación a producciones, como vi que hay gente que criticaba El Diablo Viste a la Moda porque decían, mucha, no hay color en esa. O sea, como que la colorización.
0: Es mucho
1: sombrío. La hicieron muy así. Como ajá, este efecto cine, ¿no? Que le dan a las películas últimamente, pero los colores no son tan vibrantes en comparación, ajá, a la producción de los 80, por ejemplo.
0: Claro,
1: a
0: sí,
1: pesar que las cámaras, pues ahora tienen mayor definición, más píxeles o todo lo que usted quiera, ¿no?
0: Pero le digo, sí me llamó la atención que si hay color, por ejemplo, en Burroughs hay mucho color, en esta hay mucho color.
1: Un
0: que son
1: más.
0: Son paletas tipo pastel, es otra cosa. Pero no lo vamos a negar. Pero cuéntenos. ¿Usted sabía algo del caso Pizzagate? ¿Había entendido algo de esto? ¿O ahora que se viene este evento futbolístico va a conocer más recomendación? Ah, bueno. Vea esta serie.
1: Sí. Aparte de eso, bueno, alguien decía, mucha, yo no llego a Amazon, no puedo. Bueno, pero la que sí está, y solo tengo Netflix. Ok, hace unos días nosotros hablábamos también de México 86. Que también viene muy buena, sobre fútbol. Está Diego Luna como protagonista. Y esta se estrena en unos días, el 5 de junio. Faltan unos días. Es una comedia. También creo que aparece Carla Souza. Y en la otra creo que también, ¿no?
0: No, en la otra no aparece.
1: No, en esta sí aparece Carla Souza, sí. Pero prácticamente también es de cómo México organizó el Mundial de 1980.
0: 1980. No, 1986. 86,
1: sí.
0: No, tenés razón.

0: qué buena canción de esas que lo ponen de buen humor, hombre.
1: Me caíste bien, tomo una agüita, me dicen por acá. Mire, Fantasma, ya que estamos hablando de fútbol y todo el asunto, ajá, sabemos que el partido sí se ve, pero el junte es lo que se disfruta. 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

0: Esto es de Don't You Want Me, de La Liga Humana.
1: Pueden llamar al
0: 2411-2050 y decirnos qué prefiere usted, su fruta, su snack o su verdura.
1: Y ya tenemos comunicación. Buenas tardes, fruta, snack o verdura.
2: Buenas tardes.
1: Hola.
2: Antes de dar mi voto, solo una duda, ¿cómo se llama la serie de la que estaban hablando y en qué plataforma la están dando, perdón?
1: Ah, ok, con gusto. Era,
0: Se llama El Presidente
1: de la Corrupción, ¿no? Ajá. Y está en Amazon.
2: Perfecto, gracias.
0: Está El Presidente,
2: mi voto va para la
0: Juego de la Corrupción, dura. Para la verdura.
2: Gracias,
0: la
2: llega, sí, muy amable, muy gracias.
0: Feliz
1: igualmente,
0: tarde.
1: Igualmente.
0: Feliz fin de semana.
1: El Presidente, Juego de la Corrupción, así es.
0: Está en la plataforma de Amazon.
1: Así es.
0: 105 frutas en la cobertura.
3: Buenas tardes, estimados. Como siempre, un placer saludarlos a esta hora.
1: Igualmente, cuéntanos, ¿qué quieres? ¿Fruta, snack o verdura?
3: Para la verdura, por favor.
1: Verdura, llevamos dos verduras, ¿no?
0: Está arrasando la verdura.
1: Buenas tardes, ¿fruta, snack o verdura?
3: Para la verdura, por favor.
1: Llega, llega, entonces.
0: Arrasa, desde ya le decimos buen provecho.
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0: Y mire usted, ya viene por ahí ese segmento que tanto... Oh, el de hoy no solo les va a gustar, les va a encantar, la verdad.
1: Se van a emocionar.
0: Sí, sí, sí.
1: Hablamos de Archivo Cartoon.
0: ¿Qué tenemos o qué traemos en Archivo Cartoon? Eso quédense con nosotros porque en un momento lo vamos a descubrir juntos. Mientras tanto, este aviso comercial.
1: Mire, pues, fantasma.
0: Dígame.
1: Es que creo que con esto le iba a dar un adelanto, pero no. ¿Saben qué?
0: Bien, hombre, adelánteme.
1: ¿Un adelanto?
0: Sí, hombre, deme un adelantito.
1: Pues hay una parte donde dice, recuerden, amigos, y este personaje se va, yo estoy seguro que se iría en una moto de CF Moto.
0: Ah, sí, seguro.
1: ¿Verdad?
0: Sí.
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0: 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Esta es la hora.
1: Las 13 horas, 2 minutos.
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7: Hola, soy Keila Castillo. En los próximos segundos te presentamos los hechos más importantes que marcan la agenda de hoy.
8: Les saluda Alexis Ponce. Congreso conoce ley antilavado este martes. El legislativo intentará una vez más aprobar la ley antilavado luego de 3 semanas de reuniones. La aprobación podría ocurrir este 2 de junio luego de acordar nuevas enmiendas entre los diputados que integran la instancia de jefes de bloque, la Comisión de Economía y la Junta Directiva del organismo legislativo.
7: Trump endurece reglas para la Green Card. El gobierno de Estados Unidos implementó una medida que obliga a los solicitantes de residencia legal a regresar a sus países de origen para tramitar la visa consular. Expertos advierten que la norma afectará a 500,000 de personas al año y provocará despidos y separación familiar.
8: Estados Unidos culpa a Nicaragua por muerte del líder indígena. El gobierno de Estados Unidos responsabilizó al régimen de Ortega y Murillo por la muerte del líder indígena Brooklyn Rivera, quien falleció bajo custodia tras años de trato inhumano. La ONU lamentó el deceso y exigió una investigación rápida, imparcial y transparente.
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0: Bueno, hoy en nuestro segmento Archivo TV coincide con el lanzamiento de una película que a muchos les va a gustar. Y, por cierto, ya tuve la oportunidad de que me la contaran. Dicen que está muy buena, la verdad. Y ojo, tiene 3 escenas postcréditos.
2: He-Man y los amos del universo. Yo soy Adam, príncipe de Eternia, defensor de los secretos del castillo Grayskull. Él es Kringer, mi más querido amigo. Fabulosos y secretos poderes me fueron otorgados el día en que levanté en alto mi espada mágica indigna. Por el poder

0: poderoso del universo. Solo tres seres comparten este secreto: la reina Sorceress, Man of Arms y Orco. Juntos defendemos el castillo Grayskull de las demoníacas fuerzas de Esqueleto.
1: Parece que con ese intro a cualquiera se le eriza la piel.
2: Estudié comunicación para este momento.
1: Hágase grande, mi Phantom. Y adivinen, una vez más, una empresa de juguetes creó una caricatura para vender juguetes.
2: Gracias, Mattel. No sabía que necesitaba esto.
1: Llévate la colección de los amos del universo. Sí, es de Mattel.
2: Es de Mattel. Juguetes y armaduras se venden por separado.
1: Ah, sí, cabal. Bueno, recordemos, si esto fue en la década de los 80. Luego de que Fantasma ha destruido toda mi infancia a través de estos segmentos, no me entiendo.
2: Ahora le toca a usted destruirme la mía, ¿no?
1: Ahora, correcto, ahora bueno.
2: No se preocupe, ya le llevan años de delantera.
1: Se va a autodestruir.
2: Ya hay muchos adultos que se le adelantaron en ese aspecto.
1: Yo escuché que esto nació como una mera competencia en la línea de juguetes de figuras como Star Wars y G.I. Joe.
2: Más o menos. A ver, vamos a ser realistas con algo. Mattel, sí, los ejecutivos de Mattel se van de patadas en el trasero porque se les había ido de las manos la venta de los juguetes de Star Wars, que finalmente terminaron en Kenner. Pero la primera empresa a la cual se acerca Lucas y les dice: miren, muchachos, voy a sacar una película, se llama Star Wars, y pues yo lo que quiero es que saquemos los juguetes, ¿verdad?
1: Nel, dijo, eso no le va a gustar a nadie, mano.
2: Eso no le gusta a nadie, mano, estás...
1: ¿Pero qué?
2: Estás pero bien loco.
1: ¿En qué estabas pensando cuando escribiste esta vaina?
2: Estás bien marihuano, le dijeron a George Lucas. ¿Qué? Mira, George Lucas se agarró su guión, su historia. Bueno, pues no quieren, ¿verdad?
1: Ustedes se lo pierden.
2: A la fuerza, ni la comida es buena, como diría en Guatemala. Entonces se fue. Viene Star Wars, es el gran boom. Y los de Mattel dicen...
1: Vos, Luquitas, mira, pues no estabas tan Luquitas, le dijeron.
2: Y entonces dicen: ya, ¿qué hacemos?
1: Traes a tu marihuanada para acá, dice
2: usted. Ya, ¿y ahora con qué marihuanada salimos? Dice. Y entonces a alguien se le ocurre. Miren, pues, ¿y si hacemos esto? Y entonces, va, órale, hagámoslo, pues. Está no tan marihuano como lo otro, pero... Ahí aguanta la marihuanada.
1: Ya dije, hombre, le gustó la palabra.
2: Entonces, es que no encuentro otra. Entonces,
1: loquera,
2: pues. Entonces, bueno, pues empiezan a producir los juguetes. De repente, y entonces le dice: oh, es que fíjate vos que como que le falta algo, Simón. Lo que falta es una... Que no tenemos película. Sí, pero hacer una película, mira toda la ficha que se lleva, pues, y ahorita no tenemos. O sea, hagamos una caricatura. Y se acercan a Filmation. Le plantean a Filmation y Filmation les dice: órale, yo le entro. Solo que yo voy a escribir las historias cuando a mí se me ronque la gana ahora.
1: Ok.
2: Y en efecto, hay mucha, por ejemplo, hay muchas cosas de Filmation, hay muchos personajes de Filmation y hay muchos personajes de Mattel, mejor dicho, que nunca aparecieron en Filmation. Y hay personajes de Filmation que nunca tuvieron juguete, ¿verdad?
1: ¿Y entonces y ahí qué? ¿Y si alguien compraba esos juguetes?
2: Sí, por supuesto, salieron. Porque, a ver, estaban los principales, estaba He-Man, estaba Skeletor, estaba Man at Arms, estaba Tila. Estaba Merman, estaba Triclops, Trap Joe, estaba Evelyn, estaba Sorceress, por ejemplo, estaba Orco. Okay. Y estaba todo, digamos que estaban los principales. Y después le fueron agregando, ¿no? Después nos salieron otros personajes como Fisto, como Ramán, cosas por el estilo. Pero finalmente fue hasta el 2000 cuando lanzan Los Amos del Universo 2000X, cuando ya empiezan a salir más personajes que sí lanzó la línea Mattel. Pero He-Man y los Amos del Universo, que está basado en el barbarismo, que era ese movimiento artístico y no sé si llamarle de cine, que había en ese momento personajes como Conan, y bueno, eso va de la mano de artistas como Luis Royo, Boris Vallejo, Ralph Bashki, todos estos artistas gráficos que tenían obras muy interesantes. Y que influenciaron, sin lugar a dudas, no solo a He-Man y los Amos del Universo, sino que a toda una generación. Así nació He-Man y los Amos del Universo. Y seguramente ustedes tienen mil y una historias de este mundo. Así que esperamos sus reacciones.

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0: He-Man y los Amos del Universo. Mire usted, los muñecos hoy en día, los vintage de Amos del Universo, son grandes piezas de colección. Sí, algunos precios por un orco en muy buen estado andan por las nubes.
1: Nos escribe alguien y nos dice, mira, esta serie sí no la vi. Jóvenes, dice, yo soy del 2000, chócale. Nah. Mi viejo sí la vio y creo que tiene hasta un álbum.
0: Tenía de todo, tenía álbum.
1: De todo.
0: Tenía de todo, la verdad.
1: Bueno, yo, o sea, yo sí, sí sé quién es He-Man. No es como que haya visto todos los capítulos, pero sí.
0: Pero sí lo
1: ubico. Sí, sí lo ubico, sí tengo noción. Aparte, le comentaba yo a este cliente, mírate este video, te vas a divertir. Hay un te lo resumo así nomás de He-Man. Obviamente es en forma de sátira. Ahí tiene su toque, pues, para contar las cosas, ¿no? Ya cuando tú lo ves desde otra perspectiva, da mucha risa.
0: Pero mira, en el año 2000, Cartoon Network lanzó una nueva serie de He-Man. Sí. De hecho, se llama Los Amos del Universo 2000X.
1: Oye, ¿y esa qué tal?
0: Es muy buena. Es muy buena, está actualizada. Tenía un diseño, tenía otro diseño, pero la serie es muy buena, la verdad.
1: Oiga, ¿y qué onda con la serie que sacó en 2021 Netflix? ¿O simplemente
0: hecho,
1: la...?
0: De hecho, lanzó tres.
1: ¿Amos del Universo Revolution?
0: Amos del Universo Revolution, que es muy buena, la verdad. Uh-huh. La empezaron a criticar, pero cuando usted llegaba a la mitad del tercer capítulo,
1: ahí ya cambiaba la cosa.
0: ¡Ah, qué buena está esta cosa! Primero vimos al Man at Arms que siempre quisimos ver, ¿no? Man at Arms, el hombre de armas que siempre lo consideramos un gran guerrero, pues ahí se ve como el gran guerrero que es. Y luego vino Revolutions, primero fue Revelations y luego vino Revolutions. Ambas están muy buenas porque de hecho siempre hay como que esas preguntas de qué pasa si Skeletor toma la espada y él dice por el poder de Grayskull, pues en esta se lo explican.
1: Yo lo que menos me imaginé en algún momento en la vida, y o sea, ya cuando uno dimensiona las cosas, y creo que siempre lo he dicho, como que uno se queda, wow. Lo que menos me imaginé es que He-Man me iba a terminar dando clases.
0: Ok. Bueno, pero usted recibió clases con...
1: Con la voz
0: con de... Con la voz de... Con el maestro Moyas,
1: sí,
0: ¿no?
1: Y la verdad es que creo que fue una mera coincidencia. Yo estaba en México, estaba en una empresa de estudio de audiolocalización, es el término como adecuado cuando se hace este doblaje de videojuegos,
0: de
1: ¿no?
0: Video,
1: o sea, pero es diferente la técnica, entonces por lo mismo es audiolocalización y no doblaje como tal, pero bueno. Y resulta que yo ya estaba recibiendo algunos cursos de doblaje en otra academia, en otro lado, con otro director de doblaje.
0: Ajá.
1: Y en una de tantas, no recuerdo qué, para qué proyecto lo llaman a él. Llaman a Rubén Moya, la voz de He-Man.
0: Ajá.
1: Por supuesto, sí sabía quién era, ¿no? Y también lo reconocía por otros personajes. Y me dice alguien, mira, tú querías estudiar doblaje, ¿verdad? Y yo, sí. El señor Moya, deberías de hablarle. Él, para ese momento, él dirigía para Candiani. Ajá. Candiani Studios.
0: Candiani Studios.
1: Candiani Studios, sí, que va correcto. De hecho, sí entré y conocí Candiani. Tuve la oportunidad de entrar a Candiani. Y de verdad... creo que es de los maestros que más le he guardado cariño.
0: El maestro Moyas no solo era un gran docente.
1: Miren, sí sé que era bien masacreante,
0: sino que también era un gran ser humano.
1: Es que era muy exigente, pero por lo mismo, él venía de una época en la que... Sí, él venía de una época en la que, era así como de... Bueno, era exigente, como... Es como de, bueno, usted quiere hacer esto, pero es que era bien crudo para dar la crítica, ¿no?
0: Pero es
1: creo que
0: sí
1: yo lo encontré. Yo lo encontré en un momento donde ya tenía como más corazoncito. O sea, era como
0: ya estaba más sensible.
1: Ya estaba un poco más, sí. Y la verdad es que creo que me tuvo muchísima paciencia. De hecho, recuerdo una vez que le hicieron llamado a esta empresa donde yo estaba haciendo doblaje.
0: Uh-huh.
1: Le hicieron un retake, se llama, cuando tienen que volver a grabar algo por un retake. Llega y me dice, amiga, venga, estimada. Y yo, bueno, me acerco, ¿no? A él. ¿Qué tal, señor Moya? Qué gusto saludarlo. Yo ya estaba recibiendo clases con él. Míreme ese. Le traje esto. Y me saca dos hojas impresas con trabalenguas. Y me dice, ok, usted habla muy rápido. Necesito que aprenda a hablar un poco más lento. La ventaja que tiene es que se le entiende. Por lo menos... Al menos eso tiene dicción. Así es que era.
0: Sí, él era así. Pero
1: me dice, pero le traje esto. Quiero que. Y me dio la serie de instrucciones. Agarra un cronómetro y se pone a practicar así. Y luego me dice, cuando ya tenga estos trabalenguas, luego lo va a leer al revés. ¿Cómo así, maestro Moya? Pero eso no tiene sentido. Léalos al revés. Hágame caso. Tiene que decirlo sin confundirse en la cantidad de tiempo que hice cada ejercicio. Hasta la fecha he buscado esas hojas.
0: No.
1: Y no las encuentro. Entre tanto, la maleta y todos los años no lo encuentro. Lamentablemente, pues él ya no está con nosotros, pero ha dejado un gran legado.
0: Sí, el maestro Moya falleció, ¿verdad? Que usted que unos dos, sí, tres años, más o menos.
1: Y le aprendí muchísimo, de verdad.
0: Pero sí, él era la voz de He-Man en la serie original de Filmation. El maestro Rubén Moya, que también ustedes seguramente lo han escuchado, aunque usted no lo crea.
1: Sí.

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0: Pues bueno, mire usted, lo interesante es que ahora viene una nueva película, ya hay una película de Los Amos del Universo que fue en el 80 y tanto, que cuando usted la miraba de niño decía, ¡ay, qué alegre, He-Man está ahí en persona! Sí. Ya cuando usted crece
1: la vida. Y la vuelve a ver. Uy. Bueno, pero digamos que le dieron esa magia cuando usted era niño.
0: Ahora viene esta otra que se mira que está muy bien hecha, la verdad.
1: ¡Qué emoción!
0: Entonces, hay una persona que tuvo a bien contarme cómo es la película. La verdad es que, como me la pintó, está muy bien. La película tiene 3 escenas postcréditos. Así que cuando la vayan a ver, quédense.
1: Mañana, bueno, en algunas salas pues habrá un preestreno, pero entiendo que pues esto solo es con ingresos, ¿no? Que alguien les haya enviado. El estreno oficial es el 4 de junio, es decir, estamos a 2 días para este estreno oficial de la película live action de Amos del Universo.
0: Y de hecho, teníamos entradas, pero como ustedes no participaron, pues qué pena, ¿verdad?
1: Nos las quitaron. Fantasma, deje de estar rechando. ¿Qué le pasa? Eso no se hace. Me quema, no, me lastima.
0: En serio. Pues esperamos que vayan a disfrutar de esta nueva aventura de Los Amos del Universo.
1: Entonces, sí, jajaja, ya en serio, no tenemos entradas.
0: A ver, ¿qué prefieren?
1: Eso no se hace.
0: Fantasma, él tiene cosas interesantes acerca de algunos cómics. En su perfil tiene una historia del origen de He-Man y otros personajes. Miren, pues si quieren conocer más de He-Man y Los Amos del Universo, en Netflix hay un documental que se llama Por el Poder de Grayskull. La historia de Los Amos del Universo. Es muy bueno ese documental, la verdad. Nuestro protagonista de hoy en Archivo Cartoon,
1: He-Man y Los Amos del Universo.

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0: Oiga, le pregunto, ¿le gustan a usted las cositas dulces? Porque si a usted le gustan las cositas dulces, quédese con nosotros y descubra lo que traemos en la historia de la trama.

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2: 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Esta es la hora.
3: Las 14 horas, en punto.
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Ay, nos pusimos románticos. Nada, con este clima, amerita, ¿sí o no? Creo que algo así también queda muy bien. Me estoy divirtiendo muchísimo. Alguien dice, no me funen, por favor, pero me dio mucha risa. Y nos compartían una imagen que dice, Hiji Man y Master of the Pop Universe. Entonces ponen una figura de Michael Jackson como Hiji Man y The Purple Skeletor. Skeleton le pusieron. Obviamente es The Prince. Y me parece muy interesante. Estaba investigando un poquito porque veo que trae un logotipo y todo el asunto y crean una caja. O sea, se ve muy real. Y veo que pertenece a The Collector 77 Figure Factory, que prácticamente es un proyecto conceptual, creativo, y está dirigido por un coleccionista creador de contenido, que así se llama, The Collector 77 es el nombre del usuario en Instagram, lo que estoy viendo. Y en lugar de ser una compañía de juguetes, de verdad, es como que usa la inteligencia artificial y un poco de diseño 3D, y pues visualizan como diferentes figuras de acción o todo el tema, obviamente nostálgico, pero como les digo, de una forma muy conceptual o divertida. Entonces estoy viendo, incluso estoy viendo aquí uno que hicieron con, creo que con Lionel Richie, el crossover que nadie esperaba. Dice, ¿quién compraría una figura de acción de Leo, no? Leon o Richie, pero de los Thunder. Y ponen a Michael Jackson como un He-Man y a Prince también como Skeletor. La verdad es que se ve sumamente increíble lo que hace la tecnología también, ¿no? O de verlo de forma un poco más divertida. No sé, pero alguien me lo compartió y está muy interesante la figurita de acción. Me pregunto yo, ¿será que alguien realmente la compraría? Y ya que mencionamos un poquito a Lionel Richie,

0: Saben, escuchando ahorita esta canción de Lionel Richie y mencionábamos a Michael Jackson y todo el asunto, me recordé de un video, obviamente pues para el año en el que esto fue, yo creo que ni pensaba en hacer, pero me encontré un video en redes sociales ya hace algún tiempo en donde aparecen por ahí presentando, estaban compitiendo para en los premios Grammy, creo que fue la 26ª edición, creo que fue, de los premios Grammy de 1984. Escuchen nada más las joyitas que estaban por ahí. Estaba Michael Jackson, Lionel Richie y Sting, y estaban compitiendo por la categoría de canción del año. Aquí está, de hecho, fragmento de este fragmento del video, donde también, por supuesto, aparece Bob Dylan. Y estaban presentando pues las canciones, ¿no? Es como, y escuchen esto, o sea, de verdad que uno dice, madre mía, qué nivel de competencia, ¿no? Por ese premio. Vamos a ver por qué no me lo está quitando.
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0: Era precisamente por esta canción, ¿no? Bob Dylan y Stevie Wonder estaban como presentando ese segmento.
1: You take Sting right on.
0: Maniac estaba compitiendo también ahí. Y el ganador es. Genial. ¿Saben qué? Pongamos pues, ya que ganó su premio Grammy, ¿por qué no lo vamos a incluir aquí?

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Bueno, antes les habíamos preguntado a ustedes si les gustaban las cosas dulces. Y en la historia de la trama, hoy nuestro protagonista, el flan. Por aquí, que nos manden el emoji de la manita arriba para quienes son un poco más de los postres. Pero algo muy interesante que queríamos compartir con ustedes es que realmente el flan no empezó como un postre. O sea, no empezó como un platillo dulce. De hecho, era salado. Yo dije, ¿pero cómo así? Y sí, prácticamente el flan surge en la antigua Roma. Tenía otro nombre, no se le conocía como flan. Sí, se preparaba con huevos, leche, miel. Pero a veces tenía ingredientes como, por ejemplo, verduras o tenía pescado. Ahí lo condimentaban con pimienta, por ejemplo. Y luego, pues, este platillo es muy interesante cómo va evolucionando, porque tengo entendido que fue en Francia o en algún lugar por ahí, más o menos, ¿no? Que le cambian un poco a la receta prácticamente. Ellos son los que le añaden azúcar y caramelo. Algunos dicen, miren, fue en Francia, otros dicen, no, eso fue en España. Ah, pero bueno, entre esos. Hubo un cambio, ¿no? Agregan este caramelo líquido hecho de azúcar. Ya lo colocan en un molde y obviamente al voltearlo, luego de que pasar un proceso de enfriamiento, pues bueno, este caramelo bañado en esta consistente mezcla, pues lo transformó en el postre dulce que hoy conocemos y que muchos hemos disfrutado. Entonces, es muy interesante cómo fue evolucionando y cómo de forma colectiva cada quien le añadió su toque, pero nos permite disfrutar este postre de una forma deliciosa. Obviamente, luego alguien más le puso el toque de, ah, no, miren, pues hay que perfeccionarlo porque hay que hacerlo a baño María. Y luego ahí surgen los sabores, ¿no? Originalmente, o de los primeros, pues era el flan de vainilla, que es como de los originales o de los primeritos que se hicieron. Pero luego hay quienes le iban añadiendo, pues dijeron, no, nosotros le ponemos un toque más caribeño, queremos un flan de coco o leche de coco, ¿no? O a algunas personas, pues incluso hacen los flan de café. ¡Deliciosísimo! Flan, no sé, ¿verdad? O sea, flan de chocolate, por ejemplo, me imagino que es más como un chocoflan. O vainilla con chocolate y demás, ahí le van dando ese toque perfecto. Acá me mandan una manita arriba. ¡Hala, ya se me hizo agua la boca! No sean así, dice. Me encanta el flan, dice. Pero hecho de premezcla, dice. Por ejemplo, el de cierta marca, dice, porque a los flanes caseros o hechos desde cero, siento un sabor a cebolla al fondo. ¿A cebolla? ¿Qué será? Hasta donde yo sé, los ingredientes de este platillo, o como lo conocemos en la actualidad, como mencionamos anteriormente, de la forma original, sí llevaba verduras o era salado. Pero en la actualidad, no. ¿Será algún ingrediente que tal vez para ti, en tu paladar, se siente de esa forma? Yo también, la verdad es que los he probado un poco más así, cuando ya está hecho, ¿no? Justo, ya está la premezcla, como nos dicen acá. Pero delicioso, delicioso. Vamos a ir con un tema más en la programación. Y antes, compártenos ustedes, por supuesto. ¿Han hecho flan alguna vez? ¿Les gusta el flan? Yo sí me fascinaba cuando mi mamá lo preparaba y nos mandaba en la lonchera para llevar al colegio, pero era como, miren, que sea de lo primerito que se comen o algo para que no se vaya a regar, que no se, como que no se derrita, ¿no? Como, obviamente, como no está en frío. ¡Qué delicia! Ah, y por cierto, tengan mucha precaución, lamentablemente hubo un accidente en el kilómetro 26 de la ruta interamericana, esto con sentido hacia occidente. Al parecer, pues sí, falleció una persona y ya hay agentes de la PMT apoyando en este lugar. Esto lo publica en la cuenta de ex de Tránsito de Misco. Y seguramente, pues también va a afectar un poco el tema del tránsito. Mucha precaución. Repetimos, kilómetro 26, ruta interamericana, con sentido hacia el occidente.

Crystal Waters. Pues bueno, acá nos dicen... Ok. Miren, les comparto este video. Ocurrió en Liberación. Dice, tiene algo en alemán, así que tengan cuidado por si lo ponen al aire. Pero nos están compartiendo un video por ahí de una situación, hombre, un choque, una pelea entre dos conductores. Sí, en Liberación. Se empiezan a chocar, creo que alguien no le da vía y prácticamente el otro vehículo pues igual sigue, la otra persona lo insulta y avanzan varios metros, diría yo, en esta pelea, en esta riña. Miren, yo me sorprendo de cómo es esto cada vez más común, pero eso no quiere decir que lo tengamos que normalizar. Como vivimos en esta... Dice el video... Esto... Pásenme el video. Dice, no. yo espero de verdad que las dos personas se encuentren bien. Pero que un momento de enojo... No pueda definir también poner en peligro tu vida y la vida de alguien más. Finalmente, un vehículo es una responsabilidad tremenda. Y miren, de verdad, todos, creo yo, los que hemos manejado en alguna oportunidad, nos hemos enojado. Yo entiendo. Pero qué delicado. O sea, imagínense, y esto más allá del costo, ¿no? De las reparaciones y todo el tema. Pues no sé, pero estamos con una, la verdad, no sé cómo llamarlo. De hecho, la vez pasada hablamos en algún momento que salió una película de algo similar, de dos personas que ya casi que se quitaban la vida, ¿no? Solo por una pelea que ocurre en el tránsito. Tengan cuidado. O sea, la otra persona quería que le dieran vía y la otra persona no le quiso dar vía y el otro se le metió y el otro no frenó y el otro le pega y, bueno, en fin. Bueno, esperamos de verdad que ambos estén bien. Dice, no, eso no promovemos ninguna forma de violencia aquí, pero de verdad, tómate unos segundos, respira de verdad. Yo sé que uno se encuentra gente muy complicada. A veces la gente no colabora, pero de verdad, tómate unos segundos, inhala y exhala, ¿no? Cuenta de 1 a 10. Cuenta de 1 a 10 y nada, aquí venimos también pues a pasarla bien un ratito. ¿Sí o no? ¿Sí o no?

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Potencia. Oigan, me decía por acá, para mí que estos no vieron la película del programa de control de la ira. Sí, de hecho, a ver, vamos a ver. Hay una canción muy, muy buena, muy representativa de esa película. Creo que es precisamente esta, si no me falla mi memoria. Vamos a ver. No, pero esta es como la original.

Ahora, me surge una duda, dicen por acá, ¿cómo es que circula este video si se supone que está grabado desde la cámara de la persona que prácticamente choca al otro? Dice, bueno, seguramente lo descargó, lo dieron como evidencia, no lo sé. Seguramente ninguno de ellos salió hoy por la mañana y dijo, ay, bueno, seguramente voy a ir por las calles a pelearme con la gente, ¿verdad? No. Nada, tranquilos. Aquí venimos a pasarla bien. A ver, canción que nos pone de buen humor.

nos siguen pidiendo por ahí. Ala, manden el video. Dice, no, es que ustedes... No, creo que no lo comparto. Es que ya nos vamos también, ¿no? Como si nada, bueno, toca ponerle punto final. Agradeciendo como siempre su comunicación. Recuerden, mañana es la programación un poco diferente. Mañana es miércoles con Ñe. Incluimos un poco de rock en español dentro de la progra, por supuesto, siempre acompañado con la programación habitual en inglés. Agradeciendo su comunicación, les deseamos una excelente tarde, de verdad, que lleguen bien a casa. Yo no les voy a decir no se enojen, es normal, pero controlemos también nuestras acciones, principalmente cuando estamos frente a un volante. Mucha responsabilidad. Relájese. Pásela bien. Mi nombre es Carol Alfaro, con producción también del Fantasma. Hasta mañana.

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3: 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Esta es la hora.
4: Las 15 horas, 5 minutos.
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0: Estas son las noticias a esta hora. Soy Jorge Llanos y aquí la información. 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
1: ¡Hola! Buenas tardes. Bienvenidos. Saludos cordiales. Otra vez el hombre llegando a primera base, barridito.

0: ¿Será posible, será viable, será efectivo que usted le pueda adelantar unos 10 minutos a su reloj para poder venir a tiempo al turno? Porque últimamente... Porque
1: sí, está fallando.
0: Exactamente.
1: Fíjese. Sí, no, y fíjese que bien que apunta usted el tiempo que ha promediado alrededor de los 9 a 11 minutos. Eso es un 9-11.
0: Catastrófico.
1: Catastrófico. Sí, un 9-11.
0: Que anuncia el final de los tiempos.
1: El final de los tiempos, exactamente. Sí. Ya ve usted que hace menos de una semana, aproximadamente, sobre ciudades de Massachusetts, en los Estados Unidos, hubo detonación de un meteoro que causó estruendos y temblores en la superficie terrestre, tal cual si hubiese estallado una carga de TNT de 300 kilotones.
0: ¿Así?
1: ¿O kilovatios o kilo...?
0: Kilotones, debe ser, o kilovatios, kilo, no puede ser.
1: O kilohertz, o...
0: kilovatios, no
1: o
0: puede
1: kilos,
0: ser.
1: O kilos, o libras, o... no sé.
0: No sabe.
1: Por ahí está la información, pero eso es real, es algo que puede suceder. Por eso es que siempre hay que andar uno confesado, no debiéndole nada a nadie, habiéndose portado bien, porque uno no sabe en qué momento va a caer el meteorito.
0: Bueno, y si no es meteorito, va a ser un temblor. ¿Sabe usted cuántos temblores lleva el país? 3.020 registrados durante lo que va el año 2026.
1: Pero cero sensibles. O sea, no los hemos sentido.
0: 68 sensibles.
1: 68 sensibles.
0: Sí, señor.
1: A la madre.
0: 25 en las últimas 24 horas. Pues
1: ya
0: si
1: casi.
0: Usted no lo sabía.
1: Ya casi 69.
0: Sí. Mire. Reporte del martes 2 de junio del 2026 a las 15:01 minutos de hoy.
1: En lo que va del año 3020, dice.
0: Para que después no diga que yo doy noticias atrasadas.
1: No, hombre, no.
0: Noticias
1: no,
0: atrasadas sería mencionar que hace tiempo Netflix anunció un documental con la vida de Carlos Santana.
1: Ajá.
0: ¿Y? Till the End.
1: Y lo Carlos Santana al final.
0: Story. Mire. Ahora todos van a querer hacer su documental, ¿verdad?
1: Sí, ahora sí. Ahora sí.
0: Noticia atrasada sería que los Rolling Stones anunciaron el lanzamiento de Foreign Tongues, su nuevo álbum de estudio previsto para el 10 de julio a través de Polydor Records y Universal Music Group.
1: Pero usted dice noticia atrasada porque esa salió ayer, ¿o qué?
0: No, porque esa salió la semana pasada.
1: Ah, ya.
0: Sí.
1: Okay. Otra noticia
0: atrasada. Pero está vigente.
1: Está vigente porque hasta el 10 de julio se estrena, sí, está bien.
0: El disco incluye 14 canciones y va a llegar menos de 3 años después de que Hackney Diamonds trabajó y obtuvo un premio Grammy y alcanzó certificaciones de platino, de multiplatino. Hackney Diamonds fue su último álbum. Noticia atrasada sería que un guatemalteco entró al Salón de la Fama del fútbol americano hispano.
1: Entró y salió.
0: Ted Hendricks.
1: Ah, Ted Hendricks.
0: Sí.
1: Y
0: noticia atrasada
1: sería... noticia atrasada. Total, tenemos toda la tarde.
0: Que Stephen Colbert fue clausurado de su show en televisión por petición de Donald Trump. Stephen Colbert era uno de los más destacados y críticos, obviamente, de este gobierno.
1: Sí, seguro.
0: Que tenía la televisión norteamericana.
1: Y lo despidieron.
0: Le dijeron, gracias.
1: Le dijeron, mire, está hablando muy mal del señor Donald Trump, así que queda. You're fired, le dijeron.
0: Exactamente. Así como él decía en su programa, como decía el.
1: En Trump, sí. You are fired. Yeah.
0: Y noticia atrasada sería que Karol G.
1: ¿Qué dice? ¿Qué dicen de Carolita G?
0: Se llevó el American Music Award norteamericano.
1: Ah, no el latino.
0: El International Artist Award of Excellence.
1: Ah, o sea, es la artista por excelencia del momento.
0: Que solo lo habían obtenido Michael Jackson.
1: Ah, mire.
0: Beyoncé.
1: Oh.
0: Whitney Houston.
1: Y
0: Led Zeppelin. Y Aerosmith.
1: Y ahora Karol G.
0: Y ahora Karol.
1: Algo para Karol G.
0: Sí, no.
1: Lo
0: prometo.
1: No, hombre.
0: Sí.

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1: Dice alguien, como siempre, alguien que le gusta criticar, ¿verdad? Valle Lucero dice, ¿qué dice? Noticias ¿qué dice? Atrasadas no son noticias. Le voy a dar el concepto de noticia. Relato objetivo, veraz y oportuno de un acontecimiento novedoso y de interés público.
2: Oportuno ¿qué? Es la palabra clave aquí en este caso. ¿Será oportuno? Porque si es atrasado, no necesariamente es oportuno. Ahora, a ver, si la información que usted está dando es valiosa y no ha fenecido, no ha caducado.
1: Y si usted no estaba enterado de ello.
2: Exacto, entonces sí es oportuno.
1: Y es una noticia.
2: Y es una noticia.
1: ¿Usted sabía del documental de Santana en Netflix?
2: De todas las noticias atrasadas que dio, ninguna sabía, ni la de los sismos.
1: Va, ya ve.
2: Entonces, mire, muchas gracias, señor don Chiliwili.
1: Noticia
2: señor,
1: atrasada.
2: Otra.
1: Sería.
2: Al que no quiere té, se le dan dos tazas.
1: Exactamente. Que México, oiga usted, México nombró a Rigoberta Menchú.
2: A Rigoberta.
1: Alta consejera de la Secretaría de Relaciones Exteriores.
2: Ay, de México.
1: De México. ¿Qué le parece? Plata no es.
2: ¿Cómo le quedó?
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1: Ahora sí, ya estamos preparados, ya estamos preparados, ya estamos preparados. Ya uno de los pugilistas ya estaba comenzando a tirar golpes por ahí, cosa que
2: ya no estaba vestido de calzoncillos cortos.
1: No está permitido por el momento.
2: Todavía
1: el público ya se hace presente, ya está llenando los graderíos.
2: Tuvimos que llamarlo al orden.
1: Exacto. Graderíos que estarán más llenos que los próximos estadios del Mundial 2026, creo yo, porque los boletos están muy caros, pero bueno, no importa. El asunto es que ya estamos listos para lo de costumbre, ¿verdad? Para que usted se bata a golpes, a votos, con algún tema de su agrado. Para ello, el señor presentador, también de los presentadores. Bueno, comenzamos con Sean Paul y Sasha.
2: Eso.
1: I'm still in love with you, que se va a batir a golpes.
2: ¿Contra?
1: Gorillas.
2: Bueno, usted
1: llamadas.
2: Manda 2411-2050. Llega la primera llamada. Aló, buenas tardes. ¿Su voto para quién es?
3: Buenas tardes, señores. Gusto de saludarlos. Para Don Champú.
2: Don Champú.
1: Don Champú.
2: Lleva una. Y los Gorillas cero. Aló, buenas tardes. ¿Voto para quién es?
3: Para Champú, por favor.
2: Champú. Lleva dos. Aló, buenas tardes.
1: Champú Anticaspa.
2: Aló.
3: Para Gorillas,
2: 2-1. Y la cuarta llamada definirá todo. Puede ser un empate todavía. Aló, buenas tardes.
3: De Gorillas, por favor.
2: Los Gorillas, es un empate, señor.
1: Muy bien.
4: A Sean Paul and Sasha. Come sing for them, baby.

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2: Vamos a averiguar cuál tema es el favorito de nuestro público para regresar luego del corte comercial. Podría ser... The Model con el Kraftwerk. En esta esquina. Y en la otra también aparece... otra de esas viejitas de colección.
3: Meco.
2: Meco Monardo. Y el tema disco de Star Wars.
1: Bueno, usted va a querer mandar a ver qué resultado tenemos en las llamadas. Aló, buenas tardes. Voto para. Porque... ¿Aló? ¿Aló? ¿Aló? Buenas tardes.

0: ¿Aló?
1: La modelo.
0: La modelo, Crawford, lleva uno. ¿Aló? La siguiente llamada, 2411-2050. ¿Aló? Buenas tardes, ¿voto para quién es?
2: Para Star Wars.
0: Star Wars. Uno y uno, la tercera llamada. ¿Aló? ¿Voto para quién es?
3: Para Star Wars.
0: Para Star Wars. 2-1. Y la cuarta llamada, la que manda.
4: Para mí como Nardo.
0: Mí como Nardo. Entonces, es empate, ¿no?
5: Parece que sí.
0: Parece que sí. Muy bien. Entonces vamos a la pausa y regresamos con el empate.
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0: Bueno, satisfechos con los dos temas de los 80 que sonaron.
1: Buenísimo.
0: Bueno, ahí estuvo el sonido de Meco Monardo con Star Wars.
1: Genial, ¿no?
0: Y anterior, Kraftwerk con The Model.
1: Otro genio.
0: Bueno, aquí tenemos otra competencia más que incluye a la banda Asia enfrentándose a las rock and rolleras de las Bengals.
1: ¡Qué buen pulso! A ver quién gana. Usted decide. 24-11-20-50 es la línea telefónica que ya está activa para recibir las votaciones. Son cuatro. Recuerde que puede ser un empate o puede ganar una de las dos, de acuerdo a como ustedes voten. 24-11-20-50. Nos dejaron trabado el teléfono otra vez, compañero. Ay, ay, ay. Mire. ¿No será Cardona el que nos está saboteando?
0: Debe ser.
1: Hoy no ha llamado.
0: Todavía no.
1: Ni lo mencionemos. Ahí está, ya llegó la llamada. Aló, buenas tardes, llamada número uno. ¿Su voto para quién es?
2: Buenas tardes, para Asia.
1: Asia lleva uno. La segunda llamada llegará en el 24-11-20-50. En cuanto usted cuelgue, amigo, por favor. O están llegando, ahí está. Llega la segunda llamada. Aló, buenas tardes, ¿voto para?
2: Ya aparecí.
1: Mejor no lo hubiéramos mencionado.
0: Yo se lo dije.
1: Ahorita
0: yo
1: va a salir todas las llamadas. Va a salir.
0: Es el karma del turno.
1: Bueno, Asia lleva dos. Y vamos por la segunda llamada. Sí. Estamos esperando la tercera llamada. 24-11-20-50.
0: La dejamos declarada como la ganadora.
1: Sí. En 3, 2, 2 y medio. Creo que la dejamos declarada como ganadora.
0: De una vez.
1: El directo de
0: juego.
1: Bueno. Y no.

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1: Está circulando recientemente, ya que mencionamos a Santana hace algunos instantes, está circulando una noticia falsa acerca de una disputa, una riña en el hogar de Santana, junto con su esposa Cindy Blackman, que además es colaboradora de él en su banda. Es una prolífica, si mal no recuerdo, baterista. Pero dice que la policía entró al hogar y todo el asunto, que los encontró a los dos golpeados, pero es mentira.
2: Mentira.
1: Eso por si usted...
2: Ese CIA.
1: Claro, pero...
2: Se nota a leguas que es pura IA.
1: Sí, sí. Pero está circulando y ya mucha gente está diciendo que sí, no, hombre, Santana, sí. Carlos Santana sería incapaz
2: De golpear y golpearse, porque los dos, mire, los dos
1: están
2: golpeados.
1: Están moreteados.
2: Están los dos moreteados, los moreteados, moreteados en las... En
1: yo
2: las
1: donde la encontré es en un sitio llamado Rock Guitar Master.
2: Ajá, que era un breaking news, digamos.
1: Sí, pues, pero...
2: Pero falso.
1: Sí.
2: Mire, ya están tomando cartas en el asunto. Meta, por ejemplo, que es la dueña de Facebook, de Instagram, ajá, WhatsApp y todo eso, para colocar que cuando usted suba una fotografía, le identifica si tiene elementos de IA.
1: Sí.
2: Y le pone información con IA.
1: De hecho, en Facebook ya sucede.
2: Ya, sí, en Instagram también. Mire, yo le cuento lo que a mí me pasó. El fin de semana encontré una fotografía que me dieron de herencia de cuando yo era pequeño. Una fotografía que estaba en muy mal estado, a color.
1: En piedra. Esculpida en piedra.
2: Esculpida en piedra, prácticamente sí, compañero. ¿Para qué lo vamos a negar? De los años del caldo, cuando todavía el caldo se podía tomar caliente. Ajá. Y la fotografía la escaneé, la tomé con una cámara de alta resolución, la subí, le pasé una inteligencia artificial para mejorarla y quitarle unas manchas que tenía, porque ya estaba...
1: ¿De pipí?
2: No, eran manchas de pipí, eran manchas rascaditos de viejo.
1: Ah, bueno, ¿ya? Yo pensé que era de pipí.
2: Entonces la subí en el Instagram con una leyenda medio chistoretosa y así, ¿verdad? Pero la IA de una vez me dijo, tu fotografía se va a publicar con esta advertencia, información con IA.
1: Claro, claro. Bueno, para que deje de estar ustedes saliendo como que fuera...
2: No, ¿quién? pero fíjese que si le muestro
1: Head la... Ledger o algo por el...
2: No, porque no. Si le muestro la fotografía original, lo que hizo fue mejorarla, ponerla en alta resolución, los colores, los puso más vivos.
1: Le quitó las arrugas.
2: No, porque estaba niño.
1: Las arrugas a la fotografía, a la fotografía, pues.
2: Sí, al papel fotográfico.
1: Venga,
2: sí,
1: para acá. No, ¿cómo no? ¿Por qué? Mire, pues, pero si algo no es fake news... Ajá. Es este testimonio.
2: A ver.
3: Hola, señores.
2: Hola.
3: Buenas tardes.
2: Buenas tardes.
3: ¿Cómo no va a llegar tarde Federico si almorzando, le veo las gradas eléctricas?
1: Ahí está.
3: A las 3 de la tarde. Entonces.
1: Ahí está. Hasta ahí dejemos el mensaje porque lo demás ya no nos interesa escuchar.
2: Lo demás no. Lo demás era lo más importante.
1: No, hasta ahí está. Hasta ahí está. Esa es la información relevante de esta entrevista.
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5: Las 16 horas, 7 minutos.
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0: Aquí tenemos dos nuevos valientes que se enfrentan. Son los Pet Shop Boys. Con esta versión que en alguna oportunidad platicamos, primeramente fue interpretada por Village People. Ellos sacaron su versión un poco más electrónica, pop, en la década de los 90, de Go West. Es en una esquina. Y la otra petición es la de Shane con Hey Mr. DJ.
1: Bueno, usted manda 2411-2050. Hola, buenas tardes. ¿Voto para quién es?
2: Buenas tardes, Patojazos. Para Go West, por favor.
1: Go West de los Pet Shop Boys. Aló, buenas tardes. ¿Su voto para quién es?
3: ¿Qué tal, señor Gómez? Por el Pet Shop.
1: Los Pet Shop Boys. Llevan dos. Tercera llamada. Aló, buenas tardes. ¿Voto para?
4: Para Mr. DJ.
1: Mr. DJ. Bueno, 2-1. Y la cuarta llamada, la que va a definir si esto se va a empate o se queda con victoria de uno de los dos. Bueno, solo puede ganar el que lleva dos, que es los Pet Shop Boys. 24-11-20-50. Ahí viene la cuarta llamada, la que define todo. ¿Aló?
5: Pet Shop Boys.
1: Pet Shop Boys. Gana 3-1, señores.

0: Muy sorprendido que a través de el WhatsApp, algunos seguramente nuevos oyentes de la estación o de generaciones recientes, han estado pidiendo el nombre de la canción de Kraftwerk, que incluimos el grupo alemán, que fue uno de los vanguardistas del género electrónico. Y que seguramente algunos dirán, qué buena rola,
1: qué bonita,
0: no la había
1: canción.
0: Escuchado.
1: Mire, le felicito porque está pronunciando muy bien el nombre de Kraftwerk.
0: Así es.
1: Sí, como lo está haciendo como alemán nativo.
0: Como en su nativa Alemania.
1: Fíjese, muy
0: Don
1: bien.
0: Federico Velarde von Humboldt.
1: Von Humboldt, sí, fíjese que no cometió el típico error del americano promedio, que es decir, Kraftwerk.
0: Sí.
1: Lo dice muy bien.
0: Es con V.
1: Con V.
0: Kraftwerk. Exacto. Muy bien, Federico Ter Stegen.
1: Schweinsteiger.
0: Bueno, vamos pues. Vamos al siguiente. Aquí se van a somatar. Ella. Contra él. Entonces le va a ser más fácil porque ella, si quiere ella, si quiere a Katy Perry va a decir ella. Y si quiere a Benjamin Diamond va a decir él.
1: Él.
0: Así de sencillo.
1: ¿No le parece que eso es muy parecido a la 1 y a la 2?
0: No, porque es una de las pocas veces.
1: El orden de los factores aquí sí altera el producto. Aló, buenas tardes, voto para...
2: La Perry lleva uno.
1: Aló, buenas tardes, la Perry.
3: Buenas tardes, para él.
0: Uno y uno, ya ve que tan fácil salió.
1: Qué bonito. Aló, buenas tardes.
4: Voto para él, por favor.
1: Para él. Lleva dos él y ella uno. La Perry está en uno.
0: Exacto. Ella uno, él dos.
1: Dos. Falta la cuarta llamada. Aló.
5: A ella, por favor.
0: Hay empate, quiere decir.
1: Muy bien. Dos para la Perry.
0: Muy bien, muchachito, muy bien.

0: Pues han estado criticándola muy severamente.
1: Sí, es que tiene razón.
0: La canción de Julieta Venegas.
1: La Venegas.
0: Llamada la niña futbolista que fue recreada.
1: Sí. Un mensaje de inclusión, siento yo, ¿no? De que el fútbol también es para las niñas.
0: Tengo entendido que esta canción ya existía. Pero que la tomaron para colocarla dentro de la banda sonora.
1: El soundtrack del Mundial en México.
0: En México.
1: Sí, sí, sí.
0: Y hay muchos detractores diciendo que qué.
1: Hería.
0: Que qué.
1: Sí.
0: Escucharla.
1: Ya.
0: Escucharla.
1: Yo pensé que.
0: No. No, esa no. Es que.
1: Va.
0: Exactamente.
1: Ya.
0: Bueno, la cuestión es que usted, si usted la quiere. Bueno, es que si le digo que la vaya a ver, lo único que va a hacer es aumentar la cantidad de vistas
1: Y no vale la pena.
0: Y no vale la pena.
1: No, que
0: parece una canción de clausura
1: de colegio,
0: pero de primaria.
1: De media tabla de colegio, ni siquiera de colegio top.
0: Además, para lo que yo tenía considerado de Julieta Venegas como compositora e intérprete.
1: Claro.
0: Dista mucho de
1: sí.
0: De su calidad musical, de su creatividad y de su interpretación. Porque también parece maestra del coro del colegio. ¿Verdad?
1: Sí.
0: Con un grupo de niñas, exactamente.
1: De media tarde también. Claro.
0: De allá del colegio de ciencia y arte.
1: Sí.
0: De la escuela para el hogar.
1: De la escuela para el hogar de Tangamandapio.
0: Sí. Julieta, está feita tu canción.
1: Negras. 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
0: Y no se olvide. Aprenderse esta canción, apréndasela. Porque puede llevarse un balón de fútbol si la canta.
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0: ¿Listos para más cachimbazos?
17: Esto se va a ganar.
0: Como dicen los muchachos,
17: duro.
0: Hasta por debajo de la lengua. Black Sabbath, Paranoid. Y Bon Jovi con Runaway.
17: Uf, qué buen pulso. Aló, buenas tardes. Voto para
18: Black Sabbath.
17: Black Sabbath. Aló, buenas tardes. ¿Voto para?
19: Para Black Sabbath, niños.
17: Black Sabbath. Lleva dos. La tercera llamada. Aló, buenas tardes. ¿Voto para quién es?
19: Bon Jovi.
17: Bon Jovi. 2-1. Y la cuarta llamada. Aló, buenas tardes. ¿El voto para?
19: Black Sabbath.
17: Black Sabbath. Gana 3-1. Se queda Bon Jovi.
0: ¿Black Sabbath o Bon Jovi?
17: No, Black Sabbath ganó.
0: Claro, sí. Es que como dijo, es que dijo
17: se queda Bon Jovi.
0: Rezagado, ¿verdad? Rezagado.
17: Sí, no son nada.
0: Aplausos. No. Yo por qué, no.

0: que el ritmo no se detiene. Solo voy a hacer la aclaración que eso no lo interpreta. Tiene, sí, el sonido de Glenn Miller, pero son adaptaciones sobre una base rítmica. Es un mix de Jive Bunny y los Master Mixers, que lleva el nombre de Swing the Mood. Que alguien puso, ¿puede poner ahí a Glenn Miller?
1: No, la es Glenn Miller. Glenn Miller sonando con todas sus canciones en mix.
0: No, Jive Bunny, Swing the Mood, enfrentándose a More and More and More del Captain Hollywood Project.
2: Aló, buenas tardes, voto para quién es.
3: Swing the Mood.
2: Swing the Mood. Aló, buenas tardes. ¿Voto para?
3: Para
0: Swing the Mood.
2: Swing the Mood. Jive Bunny. Aló, buenas tardes.
3: More.
2: 2-1. Aló, buenas tardes. ¿Voto para?
3: Swing the Mood.
2: Jive Bunny. Oigan que dije Jive.
0: Sí.
2: No dije bad.
0: No. Así me.

0: usted lo que no tiene que dejar es que se la quiten. La pero pelota. Que no le quiten la pelota.
1: Que no le quiten la pelota, esa sí. Es suya.
0: Sí.
1: Usted solo tiene que cantar esta canción.
0: Mientras mejor la cante, mire.
1: Mientras más y mejor la cante. Mientras más la cante, mejor.
0: Sí. Y si la canta bien, ¿qué digo bien? Re bien. Ajá. Se lleva su pelota de fútbol.
1: Su balón, gracias a Neumonil, así que ya lo sabe. Llame en este momento si quiere ganarse su balón en el 24 11 20 50. Tiene que atreverse a cantar
0: esta cancioncita.

0: Buenas tardes.
1: Bueno, ¿Va a querer cantar, compañerito?
0: Sí.
1: Por el balón. Ya se sabe la letra, ¿va, compañerito?
2: Bueno, le voy a hacer la cuenta y usted comienza a cantar, ¿de acuerdo? Uno, dos, tres.

0: Monil.
1: ¡Eso! ¡Muy bien!
2: Así me gusta, muchachitos, así me gusta.
1: Estos chiquillos de la nueva generación.
2: Sí, que le ponga la muestra a los grandotes, babosotes. Sí, hombre.
1: A ver, mire, chiquitín, ¿cuál es su apelativo? ¿Cómo le conocen a usted por ahí en su casa?
0: Santiago.
1: Santiago. ¿Y su pa? ¿Cómo se llama su pa? ¿Aló?
2: Se sabe.
0: Ronald.
1: Va, dígale a Rondonald que nos mande los datos de él. Y que ponga, soy el papá de Santiago. Soy Rondona.
0: Ah, no, era Héctor García.
1: Ah, Héctor.
2: Venga para acá, muchachito. Venga.
1: ¿Qué es el tal Ronald entonces?
2: El tío.
1: A ver, pues, mire, pues. Dígale a don Héctor que mande sus datos. Mande nombre.
0: Don Héctor, sí.
1: A don Héctor. Que mande sus datos completos al 4156-1025. Que no se le va a olvidar.
2: Al WhatsApp. Que lo mando.
1: Datos completos.
0: ¿Cuáles son los datos?
1: DPI, nombre completo, correo electrónico y un número de teléfono. ¿Ok? ¿Entendido, Santiago?
0: Muchas gracias.
1: Muy bien, Santiago. Que le vaya bien, señor.
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0: Bueno, a mover la caderita.
1: Eso.
0: Así, suavecito.
2: Suave.
3: ¿Cómo fue que se
0: va? Usted nos cuenta si quiere esta de Madonna o quiere el éxito de... Shoes.
1: Insiste en ponerlas complicadas, ¿verdad? Aló, buenas tardes.
0: Pues es para que haga el movimiento sabrosón.
4: La isla bonita, por favor. La isla.
5: Ahí está Don Rafa Cardona, por favor.
1: Aló, buenas tardes. Voto para.
6: Hola, buenas tardes. Vamos por Madonna, por favor.
0: Bueno, es que no dijimos quién era la otra banda. Era New Shoes con I Can Wait, para que quede claro,
1: sí,
0: ¿verdad?
1: Sí, pero ya lleva dos Madonna. Aló, buenas tardes. Voto para.
7: Buenas tardes para Madonna.
1: Para
7: por
1: Madonna, gana 3-0. No hay nada que hacer, señor. Ya, nos vamos a dormir.
0: Por más.

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2: Bueno, vámonos al siguiente duelo.

0: With Arms Wide Open. Aló, buenas tardes.
1: Buenas tardes para Creed.
0: Creed. With Arms Wide Open. Top 3 con It's Not Over.
2: Aló, buenas tardes, voto para.
1: Arriba Creed.
2: Arriba Creed dice 2-0. Aló, buenas tardes.
1: Creed.
0: Creed.
2: Creed.
0: Sin discusión.
2: With Arms Wide Open.

0: ¿Qué dice usted?
1: ¿La dejamos? Usted manda.
0: ¿Esta o esta otra?
1: Pulso delicado.
0: Es lo que yo digo.
1: Con tendencias a sepsi. Aló, buenas tardes.
0: ¿Quiere a Guam
1: o
0: prefiere a Phil Collins?
1: Aló, buenas tardes. ¿Su voto para quién es?
2: Buenas tardes. Guam.
1: Lleva uno. La segunda llamada. Aló, buenas tardes. ¿Su voto para quién será?
2: Guam.
1: Guam, aló, buenas tardes.
2: Guam.
0: Bueno, esa es la que vamos a escuchar luego del siguiente corte comercial.
1: Vamos a la pausa comercial y regresamos. 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
4: Las 17 horas, 3 minutos.
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10: Hola, soy Keila Castillo. En los próximos segundos te presentamos los hechos más importantes que marcan la agenda de hoy.
11: Les saluda Alexis Ponce. FMI y Gafilat evalúan a Guatemala. Misiones del Fondo Monetario Internacional y de Gafilat iniciaron las revisiones en el país. Las visitas coinciden con el debate en el Congreso de la ley antilavado. Autoridades advierten que modificar la autonomía de este delito podría llevar a Guatemala a la lista gris económica.
12: SAT migra trámites a la agencia virtual. La Superintendencia de Administración Tributaria inició migración de formularios hacia la agencia virtual, en sustitución de Declaraguate. Desde hoy, los contribuyentes especiales deben declarar exclusivamente en la nueva plataforma. El resto de usuarios deberá migrar en septiembre.
11: Cierre vial en Ruta al Atlántico. Un carril del paso a desnivel de Lomas del Norte en el kilómetro 5.5 de Ruta al Atlántico permanecerá cerrado durante 30 días. El Ministerio de Comunicaciones realiza trabajos de refuerzo estructural. La Policía Municipal de Tránsito mantendrá los carriles reversibles matutinos.
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0: Mire, aprovechando esa cancioncita así romanticona, vamos a darles
1: una mala noticia. Esta sí es reciente, no es noticia atrasada, es noticia muy reciente.
0: Hace algunos 20 minutos aproximadamente salió publicado la noticia que Peebo Bryson ha pasado, ha trascendido. Si usted se pregunta quién es
1: Peebo Bryson,
0: el intérprete de esta canción que fue muy famosa en la década de los 90, The Beauty and the Beast, que si mal no recuerdo recibió un premio, no sé si Grammy, creo que sí.
1: Sí, ha de ser Grammy, sí.
0: Premio Grammy. Y además tenía muchas, muchas canciones que venían desde la década de los 80.
1: Yo la que más recuerdo es esa que va a poner.
0: ¿Esta? Al lado de Roberta Flack.
1: Qué bonita cara. Así que tonight se nos fue Peebo Bryson. Sí.
0: Bueno,
1: no estaba tan grande. Tan veterano, ¿verdad? No, 75 años. Sí. Tres chocas.
0: Mire, mejor ni cuente. Mejor ni cuente, porque. Ni cuente ese tipo.
1: No, pero a saber qué tipo de vida se dio. No sabemos. Últimamente no sabemos en qué
0: tiene,
1: andaba.
0: Tiene carita de bueno, de buen niño.
1: Pero de bien portado.
0: Sí.
1: Bueno, ahí. Cuando cantaba con la Flaca.
0: Sí, pues, pero como nos pusimos nostálgicos con la muerte de Peebo Bryson, vamos a aprovechar de una vez para traer dos temas más a nuestro escenario virtual. Esta es la versión Unplugged de Hotel California de las Águilas, con el cual despertaron el gusto de otras generaciones que ni siquiera sabían quiénes eran las Águilas.
1: Ni de qué época eran.
0: Exacto.
1: No les importó, lo que les importó fue la calidad de la música, la letra y la interpretación de Eagles.
0: Bueno, ¿quiere Hotel California o preferiría usted? Extreme, que está alternando, va a estar alternando en la gira mundial de Def Leppard, que para el mes de octubre se estará presentando en El Salvador. Pues si usted quiere ir a echar una vuelta y nos quiere acompañar.
1: Si quiere ir a ver a Nayib Bukele.
0: Exactamente. Bueno, ¿quiere a las Águilas o quiere a Nuno Betancourt y el Extreme?
1: Aló, buenas tardes. ¿Voto para quién es? ¿Toski?
0: ¿Qué de qué?
1: ¿Qué
0: de
1: qué? Águilas.
0: Águilas.
1: Águilas. Estaba cantando en inglés, pero dice Águilas. Aló.
0: Aló, buenas tardes.
2: Aló, buenas tardes. ¿Sí? Toda la vida Hotel California.
1: Hotel California.
0: Tararira.
1: Aló, buenas tardes. ¿Voto para quién es?
3: Buenas tardes, para Extreme.
1: Extreme, 2-1. Y la cuarta llamada. Aló, buenas tardes. ¿Voto para?
4: Para Hotel California de las Águilas.
1: Hotel California.
0: Hotel Metallica.
1: De las Águilas, digo. No, venga, para
0: yo
1: que
0: dije,
1: vaya a lavarse las orejotas.
0: No, mira, yo dije, ahorita le doy un su.
1: No. Usted se lo merece por estar cambiándole los nombres a los artistas.
0: Ya, hombre, ya.

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2: Bueno, su amigote ya vino. Por si usted
3: ya,
2: no sabía.
3: Ya está listo. En puerta. Listo para discutirse su reporte.
2: Ábrale la
3: puerta.
2: La puerta, sí. Páselo adelante. Por
3: buenas
2: favor.
3: Tardes.
4: Buenas tardes. Deseamos que tenga un feliz retorno a su hogar. Le informamos que un vehículo con desperfectos mecánicos está siendo retirado de la segunda calle, décima avenida de la zona 15, en el área que conocemos como el Columpio. Afecta el tránsito proveniente de la zona 10 hacia la ruta CA1 Oriente. Le hacemos de su conocimiento que ya se toman acciones necesarias para el retiro de un vehículo con averías mecánicas en la séptima avenida 24 calle de la zona 4. Esto ha impactado la movilidad que se dirige hacia el Puente Olímpico. Nos informan que agentes de la policía MT ya están ayudando y apoyando la calzada San Juan 31 avenida de la zona 7. Esto por la colisión de dos vehículos, lo cual afecta el tránsito que se dirige hacia el sector de Misco. Precaución porque en el Boulevard Vista Hermosa 14 avenida de la zona 15 también tenemos un vehículo con fallas mecánicas, este en el tránsito que se dirige hacia el área oriente. Un peatón sufrió una caída y ahora mismo es auxiliado en la séptima calle A 14-16 de la colonia San Martín zona 7. Bomberos municipales realizan el traslado hacia el Hospital General San Juan de Dios. Por último, le queremos solicitar mucha precaución porque siguen los avances en el trabajo que realiza el gobierno dentro del viaducto Lomas del Norte, pero hay reducción de carriles y debemos utilizar al máximo el carril auxiliar sobre la ruta del Atlántico después del kilómetro 5 hacia el área oriente, es decir, en zona 17.
2: ¿Y la despedida qué pasó?
3: ¿Y ahora qué? Hace muy frío, ¿ah?
2: No, hombre.
3: No siente uno la misma sensación.
2: No.
3: ¿Aló?
2: Nos está quedando mal el señor. Adelante.
3: Se nos fue.
2: Bueno, si usted señal. Tiene algún detalle, alguna información que no haya escuchado en la voz de don Amílcar Montejo, mándelo en este momento. Díganos. A nuestro WhatsApp o bien marque el 2411-2050 y dígalo al aire
3: de viva voz. Eso. Exactamente. Así como... ¿Cómo va? ¿Cómo las va dando? ¿Cómo las ve viniendo, las va dando?
2: Si está lloviendo en alguna parte, hoy pareciera ser que no hay lluvia. Pareciera.
3: Pero hay amenaza de onda del este. Ahí está, una llamada. ¿Aló?
5: Buenas tardes, compañero. Le saluda Julio Rodríguez.
3: ¿Qué tal, Julio? ¿Cómo está?
5: Bien, gracias. Mire, ahí le tengo unas noticias como notición. Los mariscos.
2: Notición.
3: Pero no es pasada, ¿eh? No es noticia
2: vieja.
3: Tardía.
5: No. No, por eso no. Lo digo como los mariscos.
2: Ajá, fresca.
5: Frescos.
2: ¿Qué pasó?
5: Mire, el tráfico del Boulevard Liberación hacia zona 13 y séptima, entre quinta y séptima avenida también, está hasta el queque, como dicen los patojos, Socaribe.
2: Socaribe. ¿Usted va del trébol hacia el obelisco?
5: No, negativo
3: de
5: Pegre,
3: viceversa. Ok, está bien. Muy bien. Pegre. Cami, Juere.
2: A ver, ¿quién más? ¿Aló? Chisme.
3: Otro.
2: ¿Aló?
6: Buenas tardes.
3: Diga.
6: ¿Cómo están?
3: Bien.
6: ¿Todo bien?
3: Sentados. ¿Y usted qué tal?
6: Sí, todo bien. Fíjese que me estoy incorporando desde la sexta avenida de 24 calle entre zona 1 y zona 4. Voy hacia el sur de la ciudad.
3: Ajá.
6: Pasando por toda la Tanasio sur de la zona 8, ya para incorporarme hacia el sector de la zona 12.
3: Sí.
6: Al momento pues no hay obstáculos en estos momentos. El tránsito es bastante fluido.
3: Qué bien.
6: Y también hay que informarle, eso es buena noticia para los motoristas, que este mes de junio Emetra está dando el 60% de descuentos de multas para, es decir, educación vial para todos los motoristas. Así que muy importante para quienes tienen multas pendientes, esto será hasta el 21 de junio del año 2026, el 60% de descuento. Tienen que llamar al 3123-6390. 31 23 63 359 o visitar las páginas oficiales de la Municipalidad de Guadalajara.
2: Oye, el hombre tiene el comisión. Es comisionista.
3: Es vocero del vocero, fíjese. No, no, no,
2: no. Es comisionista.
6: A los motoristas.
2: No, está bien, está bien. Está bien.
6: Son muchos oyentes y mi nombre es Jorge Leal desde el C5, ¿oyeron?
7: Muy bien, vamos. Don Jorge Leal, ahí nos pasa un poquito, ¿eh? Ahí nos pasa un capú un poquito.
8: Ahí se recuerda que son 10% de comisión, compañero Leal.
2: ¡Aló! ¡Aló, aló! ¿Aló? No quiere.
3: No,
2: no quiere.
3: No la suelta.
2: Bueno, llegamos hasta aquí entonces.
3: Hasta aquí llegamos.
2: Con el negocio del señor Leal.
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0: de las últimas peticiones que nos hicieron a través del WhatsApp para poder participar, The Rain de la banda Dragon, enfrentándose a Billy Idol. Ese rock and roll picadito. Ah, Dancing no. With Myself y The Rain.
1: ¿Usted manda?
2: Billy Idol.
1: Billy Idol lleva dos. Tercera llamada. Aló, buenas tardes.
3: Dragón.
0: The Rain. ¿Qué está apropiado para esta época?
1: Sí. Aló, buenas tardes. ¿Voto para The Rain o Billy Idol?
4: Billy Idol.
1: 3-1 gana, señor. Billy Idol.
0: No hay nada más que hacer. Ahí está.

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2: Estos son Reebok o son Nike. Así se llama esa canción. ¿Son Reebok o son Nike?
3: No le respondo nada más porque estoy de buenas.
2: El arde.
3: No, así, pero sí, es cierto.
2: Oiga
3: no,
2: lo que dice, bien, diga, bien. Oiga lo no, que dice al principio de la canción. ¿Estos son Reebok o son Nike?
3: Sí, pero es que como, es que, como me diga que de la canción del chinito pescando.
2: La canción de Reebok o Nike.
3: Estos son Reebok o son Nike.
2: Exacto.
3: Bueno, esa es una.
2: Y esta es la otra del Culture Beat. La de Mr. Bean.
4: Call him Mr. Bean.
2: Call him Mr. Bean. Call him Mr. Bean.
3: Aló, buenas tardes.
2: ¿Quién habla ahí?
3: ¿Cuál cara es? ¿Para quién es su voto?
5: Buenas tardes.
2: Buenas tardes. Son Reebok o son Nike. Oye.
3: Son Reebok o son Nike. Aló, buenas tardes.
5: Mr. Beat.
3: Mr. Beat.
2: Culture Beat. Culture Beat.
3: Culture Beat. Lleva uno. Uno y uno. La tercera llamada. Aló, buenas tardes. Voto para.
5: Doctor Beat.
2: Lleva dos cultura. Y Corona lleva uno nada más.
3: Ah, cuarta llamada.
5: Buenas, buenas para darle empate a Corona, sonrido por Son Nike y confirmación Son Nike.
2: Son Nike. ¿Verdad que sí?
3: Empate.
2: Hay empate, compañero, hay empate. Oiga, al principio. ¿Esos son Reebok o son Nike?

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2: El vampiro.

0: Bane Mystery.
1: Por lo menos están probando otras fórmulas, ¿verdad?
2: Y pues, en estos días ha tenido efectividad eso del plan semáforo seguro.
0: ¡Qué bueno!
2: Que ha implementado la PNC.
0: Miren, ya era hora de que hicieran algo así como eso, disruptivo, que se viera. A raíz de que han tenido mayor vigilancia y que colocaron vigilancia en las arterias, es que era algo, una cosa de lógica. Bueno, pusieron en la Aguilar Batres, en la Roosevelt, en... ¿dónde más? La Liberación creo que también hay. Bueno, en las principales arterias donde se sabía que era por costumbre que lo asaltaban a uno los motoristas.
2: Claro.
0: Los motoristas que andan armados y que son motoladrones, digamos.
2: Y que ahora se estaban subiendo a la Riate.
0: Exacto.
2: Para luego del asalto irse en el otro carril.
0: En el otro carril, claro.
2: El carril contrario.
0: Entonces, a raíz de esa vigilancia fue que surgió el intercambio de disparos y que frustraron el asalto, donde dieron cuenta de dos delincuentes. Que ya están...
2: Que los dos se fueron
0: juzgados
2: con Pancho.
0: Con Dios, sí.
2: Sí, pues.
0: Qué bueno. Y bueno, pues...
2: Que habíamos dicho aquí que lástima que no habían tenido puntería para los dos.
0: Pero el otro se fue. El otro se fue en el hospital.
2: El otro caminó.
0: La cosa es que ahora está este plan de semáforo seguro que está aplicando en zonas conflictivas y complicadas como la zona 3, donde se sabía también que habían muchos motoladrones que circulan con la pistola ahí ya puesta, lista, solo para asaltar.
2: Es cierto.
0: No, ojalá que tenga
2: buen... Y si la policía ya tiene un mapa de calor.
0: Exacto.
2: Es decir, ya tiene detectados cuáles son los lugares donde...
0: Más potenciales de peligro, ¿no?
2: Exacto. Porque es que allí no habían...
0: Pues ahora sí lo están haciendo.
2: Felicitaciones.
0: Fuerza. Hay que señalar las cosas que se hacen bien.
2: Sí, claro.
0: Y el señor ministro de Gobernación lo ha hecho bien con el señor director de la policía, a los cuales se les felicita. Por favor, un aplauso para los señores. Así hay que hacer las cosas.
2: ¿No quiere un aplauso nutrido o un aplauso?
0: Un aplauso. Un aplauso nutrido, no fraudulento, por favor.
2: Nutrido.
0: Sí.
2: ¿O quiere usted uno más o menos?
0: Así, no que llegue a nivel de partido de fútbol, pero...
2: Aquí le podemos dar de tocho morocho.
0: Un aplauso de...
2: ¿Así? ¿Más o menos? ¿Así?
0: Ah, no, es muy desnutrido. No, ahí no llega ni una decena de ciudadanos.
2: No mucho. No le convenció a hacer...
0: Hay más ciudadanos.
2: Así.
0: Ahí está bien.
2: Así sí le gusta.
3: Qué bonito. Aplauso.
0: Que idearon ese plan de semáforos. Sí,
2: porque hay otros que son un poco más fuerte todavía.
0: No, tampoco.
2: Bueno, con esta nos vamos a despedir. O nos vamos a despedir con esta. ¿Con cuál de las dos quiere que nos despidamos? Hall & Oates, Family Man, con la banda Eurythmics, Here Comes the Rain Again. Bueno,
0: muy de caso la canción, ¿verdad? Aló, buenas tardes.
4: Eurythmics, y que les vaya bonito.
0: Gracias, Eurythmics, y nos va bonito. Aló, buenas tardes. Aló.
4: Eurythmics.
0: Aló, buenas tardes.
4: Voto
0: para
4: Rain Again.
2: Here comes the rain again.
0: Eurythmics.
2: Bueno, con esta nos despedimos. Hasta mañana.
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